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0: 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Buenos días. Son las 4.
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0: 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Buenos días, son las 7.
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4: Son las 7 de la mañana.
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2: Muy buenos días, cafeteros, cafeteras, ¿qué tal estamos? Bueno, venga, ya empezamos, empezamos el viernes, vamos a decir viernilloles, 31 de julio del 2026, último programa de la temporada. Y la verdad que lo podría presentar con la misma energía que cada día. La energía, voy a decir, buenos días, cafeteros y cafeteras, bla, bla, bla, bla. Hay eufórico perdido, pero no. Hoy estoy contento porque cojo vacaciones, podré dejar de madrugar durante una temporadita, pero triste a la vez. Pero bueno, voy a echar la tristeza a un lado, me voy a quedar con la alegría y me voy a quedar con vosotros, la alegría de la huerta. ¿Sabéis por qué? Porque hoy me lo pienso, pienso pasármelo bien con el programa. Hoy va a ser un programa a nuestro aire y por supuesto os voy a llevar, vamos, cada día os voy a pensar en vosotros y pensando ya en la vuelta. Claro que sí, porque la cuarta temporada la estamos preparando ya, por supuesto. Es un hasta luego, ¿eh? No es un hasta adiós como me han dicho esta mañana. No es adiós, es hasta luego. Pues así va a ser. Bueno, pues cafeteros, saludos a las emisoras de radio.

tenemos que agotarlo todo. Es el último día de los carteras. ¡Buenos días! Tenía ganas de escuchar esta canción y la he dejado para escucharla hoy, para arrancar el programa de hoy, sí. Jarabe de Palo, La Flaca.

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1: Eso es, el primer café con Xavi. ¿Qué os voy a decir? Hoy hay que pasárselo bien, hombre, es que, como dice la canción, voy a pasármelo bien y lo voy a hacer como

pasármelo bien ha sonado unas cuantas veces esta temporada, ¿eh? Y es más, la temporada que viene también volverá a sonar esos temazos que no pueden faltar.

0: Ahí está, ¿eh? Hombre, es que no se te olvide.
1: Mamá, mamá, ¿qué estás escuchando?
2: Hija, es el primer café con Xavi.
1: Ah, ¿y qué tal es?
2: Es un programa entretenido, divertido. Y sobre todo te ponen los mejores temas para que vayas al colegio con una buena sonrisa.
1: ¿Sí? Pues venga, sube el volumen y a disfrutar.
0: Eso es, a disfrutar. Igual que Manolo García, el último de la fila, también ha sonado bastantes veces aquí en el programa. Seguirá sonando también, como un burro amarrado en la puerta del baile.

0: bonito, ¿eh? ¡Qué bonito, precioso!
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0: Claro que sí. Y otro de esos temas que ha sonado bastante aquí en el primer café con Xavi es este flamenquito. A mí me encanta personalmente. Me atrevo a decir que es de los que más me gusta de la formación de Da Igual. Sí, sí,

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1: Ahí está El Primer Café con Xavi. Y bueno, otro de esos temas que ha sonado bastante. Para mí precioso, perdón que os lo diga, pero la letra es preciosísima. Seguro que llega la patata.
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0: Darío.
1: Y yo hoy elijo vivirla hasta el final.
0: Pues eso tenemos que hacer todos, vivirla hasta el final y disfrutarla al máximo.
2: Buenos días, cafetero y cafetera, ¿cómo va la mañana?
0: Ay, la mañana, ¿cómo va la mañana? Pues la mañana va... va genial, la mañana está empezando, llevamos ya 21 minutos juntitos y va genial. Amaral, Amaral ha saludado poquitas veces, pero bueno, cuando suena, seguro que la cantamos. Y está como anillo al dedo, días de verano.

0: muchos días de verano. Todo el mes de agosto que voy a estar de vacaciones aquí en la radio. Ay, madre mía,
1: Cero contexto, 100% claro. 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
0: Y ahora, uno de esos temazos que se quedan grabados para toda la vida. Ahí tenemos a Carlos Baute con Marta Sánchez, Colgado en tus manos.

0: es que es bonita, bonita, bonita.
1: Seguimos como si supiéramos lo que estamos haciendo.
0: Claro que sí. Y ahora vamos con un poquito de caña. También han sonado bastante Despistaos, como muchos de nosotros cuando nos despertamos por la mañana. Pero bueno, los que cantan esta canción se van así, Despistaos.

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1: Ahora sí, el primer café con Xavi. Vámonos con Mecano. También ha sonado mucho Mecano. Parte de ello es porque Sonia de Sevilla nos lo ha pedido. Le gusta mucho Mecano.

0: preciosa.
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0: Eso es, ponte el primer café con Xavi. Pues tienes la aplicación, la página web, en tu emisora de radio favorita. Estamos en un mogollón de emisoras. Y así será en septiembre también. Para escuchar temazos como este del Canto del Loco, que también ha sonado muchísimo. Ya nada volverá a ser como antes, lo sabes, ¿no?

0: preciosa.
1: 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La siesta empieza aquí.
0: No,
1: ¿ah, no?
0: No, no,
1: ¿qué
0: no,
1: es
0: no,
1: de mañana?
0: La siesta es por la tarde. Y ahora la oreja de Van Gogh también ha sonado bastante, pero esta en concreto os la dedico a todos vosotros. Y os digo...

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1: Ahí está, El Primer Café con Xavi. Más canciones, generación, perdón, código, código XM. Yo tenía la cabeza en otro sitio ahora. Ella y yo, así se llama esta canción.

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1: Ahí está, El Primer Café con Xavi. Claro que sí. No puedo vivir sin ti. Así se llama esa canción de Coque Maya. También la sabemos, ¿eh? Seguro que en el karaoke nos venimos arriba con ella.

0: Tony SF, Medina Fara. También ha sonado por aquí bastante, ¿eh?
1: Camarero, dígame, ponme un café viejuno, claro, por favor.
2: Sí. ¿Un qué?
1: Un café con extras de temazos clásicos.
2: Ah, pues haberme dicho, ponme el primer café con Xavi, claro, y te lo hubiera entendido a la primera.
1: Eso.
2: Marchando el primer café con Xavi. Claro,
0: se entiende súper rápido. Pues mira, nos vamos a despedir con una canción que la vais a bailar, seguro. Nos vamos a despedir esta primera hora. Ya ha pasado una hora así, volando. Casi ni hemos pestañeado, ¿eh? Nos quedan solo tres de programa.

0: 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Buenos días. Son las 8.
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5: Son las 8 de la mañana.
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cafeteros, cafeteras. Empezamos con la canción, vamos con la sección de los peques, luego el tráfico, el tiempo, las efemérides con Caparrós, Día Mundial con Martita. Y hoy no os voy a hacer la pregunta. Bueno, los chaviaditos ya saben lo que va a pasar hoy.

arrancamos ya con la primera canción. Vamos rapidito. Ah, por cierto, peticiones tampoco pongo, ¿eh? O sea, no, hoy nos va a dar tiempo a hablar. Y hombre, sí, os iré poniendo alguna canción según las pidáis. Las pongo y se escucharán de fondo. Pues eso, cafeteros, cafeteras, temazo para despedir la última segunda hora de la tercera temporada. O sea que, cafeteros, qué mejor canción que esta. Sweet Dreams.

hubiese repetido la canción de los Fraggle Rock, pero claro, se puso ayer y queda un poquito así como pesado que la vuelva a poner. Se puso ayer, pues hoy no era lógico, pero la hubiese puesto con ganas. Pero no os preocupéis, que ya no se la escuché otra vez, ¿eh? Hoy os pongo una canción de esas que ha sonado aquí y todos nos la sabemos, ya dejando la edad a un lado, que si sois más viejos que yo, que eso seguro, todos nos la sabemos. O sea que ese niño que tenemos, que llevamos dentro,

0: ¡Toma ya! ¡Toma ya!
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0: Bueno, pues a ver cómo va el tráfico hoy. Último día que escuchamos el tráfico en la tercera temporada del primer café con Xavi. ¡Buenos días!
2: Buenos días, actualizamos la información del tráfico. Hola. A las 7:30 de la mañana y en estos momentos un alcance de dificultad en Murcia, la autovía 7 en los entornos de Alcantarilla, sentido Alicante, donde genera hasta 3 kilómetros de retenciones. Al margen de ello, tráfico lento de entrada a Madrid por la 4 Butarque, la 42 en Getafe, la 5 en Alcorcón, también en el acceso a Barcelona por la 2 en Colbató y en Valencia en la 7 en Vetera, ya en sentido Alicante. Sigue habiendo 11 carreteras secundarias que se encuentran cortadas por los incendios forestales, 7 en Castellón y 4 en Zamora. Y les recordamos que hoy a partir de las 3 de la tarde da comienzo la operación salida con motivo de la siguiente fase del verano, así que mucha prudencia.
0: O sea, operación salida ya, ¿no? Pues ahora ya sabéis, cafeteros, cafeteras, con mucho cuidado, ¿eh? Por favor, por favor. Y ahora sí, la última vez que escuchamos el tiempo en esta tercera temporada del primer café con Xavi. ¡Hala!
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0: Y claro, si nos vamos a escoger, pues una persona que se apaña y dándonos el tiempo, así al estilo Caparrós, que va pim pam, pim pam, pim pam, pues ¿quién va a ser? Isabel.
3: Buenos días, continuamos con la ola de calor que recordemos acabará el domingo con la llegada de una vaguada atlántica, hoy con descensos térmicos en la meseta norte, Cantábrico y Alto Ebro. Se van a alcanzar 40 grados en el Valle del Guadalquivir, el sur de Castilla-La Mancha y el Medio Ebro. Además, con ligeros ascensos en el sur y el este y con posibles tormentas en Aragón y Cataluña. Mañana se esperan pocos cambios. Las zonas más cálidas serán el Valle del Guadalquivir, la cuenca del Genil y zonas cercanas, alcanzando 40-42 grados. En Canarias habrá hoy calima y altas temperaturas, especialmente en el sur de Gran Canaria, interior de Fuerteventura, Tenerife, La Palma y Lanzarote, con máximas de 34 a 36 grados y con noches muy cálidas en todo el país. El nivel de peligro de incendio continuará siendo elevado y el peligro será importante o extraordinario durante las horas centrales del día, especialmente para actividades al aire libre y para personas vulnerables. Es una información de AEMET.
0: Pues nada, ya sabéis, cafeteros, cafeteras, con mucho cuidadín. Mucho cuidadín, que está la cosa que vamos. Que pa' qué. Bueno, pues eso, pues cafeteros, cafeteras. Continuamos, vámonos ahora con Caparrós, ¿no? A ver, las efemérides.
1: Caparrós y sus efemérides.
0: Caparrós, por favor, que es el último día. Ríete un poquito, aunque sea jaja, no. Algo así, venga.
4: Buenos días, cafeteras, buenos días, cafeteros, buenos días, Xavi, buenos días, Martita. Vamos, Team Pucela, 31 de julio, vamos. Con las efemérides.
0: Vamos.
4: A ver, ha llegado el momento de poner el punto y el final a esta temporada de efemérides.
0: ¡Anda!
4: Solo quiero dar las gracias de corazón a Xavi por abrirme las puertas y confiar en mí para formar parte de este proyecto. Ha sido un auténtico placer compartir este tiempo con vosotros. Y por supuesto, gracias a todos los oyentes, gracias por estar al otro lado, por acompañarme en cada programa y por dejarme ser una pequeña parte de esta gran familia. Está claro que sin vosotros y sin vuestro apoyo, esto no sería posible.
0: Es verdad.
4: Me despido con la satisfacción de haber compartido historias, recuerdos y momentos que espero hayan sido tan especiales para vosotros como lo ha sido para mí. Disfrutad del verano, descansad.

0: Día Mundial, Día Internacional, pero bueno. ¡Buenos días, Martita!
1: Muy buenos días, cafeteros, cafeteras.
0: Hola, Xavi,
1: Caparrós. Pues vamos con días nacionales e internacionales. Hoy, 31 de julio del 2026.
0: Sí.
1: Bueno, pues me voy a poner un poco seria. Voy a copiar un poco a Caparrós.
0: Vaya.
1: Pero lo que os voy a decir, os lo voy a decir de corazón.
0: A ver, a ver.
1: Millones y millones y millones de gracias a Xavi.
0: De nada.
1: Por darme esta oportunidad.
0: De nada.
1: De poder tener un pequeño espacio en el primer café. Ese programa en el cual ríes, lloras, te gastan bromas, gastas bromas. Esa familia tan bonita que Xavi ha hecho. Gracias a todos de corazón por ese recibimiento que habéis hecho hacia mi persona, hacia Martita, que es como se me conoce cariñosamente, y el cual os habéis adaptado todos súper rapidísimo, porque yo creo que no hay ni uno que me llame Marta, y si no, a mí se me haría rarísimo.
0: Claro que sí, eres Martita ya.
1: Gracias de corazón, porque sois una familia increíble, porque hay gente que conocemos, hay gente que no conocemos, y aún no conociéndonos, sois lo mejor que puede tener una persona.
0: ¿A que sí?
1: Porque estáis para lo bueno y para lo malo.
0: Exactamente.
1: Yo tengo que decir que me despido de todos vosotros, que para mí ha sido un gran placer aportar este pequeñito granito de arena, que como os he dicho antes, Xavi me ha dado en su programa durante 2 temporadas. Qué rápido han pasado, pero han sido 2 temporadas increíbles. La familia cada día crece más y me encanta, de verdad. Millones y millones de gracias a todos. Xavi, Ana, os quiero con locura.
0: Gracias.
1: Pero esto se acaba, todo tiene un principio y todo tiene un final.
0: Así es.
1: Y ha llegado el final. Os quiero de corazón, de verdad que sí. Martita se despide de todos vosotros, pero diciéndoos que os quiero.
0: Muchas gracias,
1: Martita. Ha sido un placer para mí. Chao. Pero que os lo habéis creído. No.
0: Vuelves.
1: Martita y sus días nacionales e internacionales solamente toman descanso en el mes de agosto.
0: Ahí, ahí.
1: Pero en septiembre aquí estaré con
0: aquí
1: todos
0: estamos.
1: Vosotros.
0: Aquí estaremos.
1: Que os quiero de verdad. Muchísimas gracias a todos, Xavi, Ana. Gracias de corazón por darme esta oportunidad, de verdad.
0: A ti.
1: Nos escuchamos en septiembre.
0: Por supuesto.
1: Felices vacaciones. Os
0: igualmente.
1: Quiero.
0: Martita, igualmente. Para Caparrós y para ti, ¿eh? Felices vacaciones y en septiembre aquí. Aquí os quiero ver. ¡Ay, madre mía! ¡Madre mía! ¡Hoy, hoy, hoy, hoy, hoy! ¡Hoy, hoy, hoy! ¡Hoy! ¡Hoy! Bueno, cafeteros, cafeteras.
2: ¡Oye, oye, oye!
0: Continuamos. Tenemos más audios. Un montón de audios, mensajes. Y por favor, si hoy hacéis audios, mejor, porque... Hoy va a costar mucho leer, ya me está costando ver.
2: ¡Chao, adicto!
0: ¡Nos vamos con...

Xavi. Buenos días a todos los oyentes de esta gran familia del Primer Café. Bueno, llegan las merecidas vacaciones de nuestro amigo Xavi.

0: pues lógicamente quería estar en este último programa de la temporada. Para desde aquí, desde Onda Felicidad Cantabria y desde Cantabria, pues agradecerte tu trabajo durante toda esa temporada y hacer que esta familia, la familia de los chaviadictos, la familia de los trastornados, la familia de los cafeteros, la familia de los amigos de la radio, siga adelante y esté cada vez más unida y cada vez sean más oyentes los que escuchen tu programa. Así que disfruta de las merecidas vacaciones y nosotros en Onda Felicidad Cantabria fichamos por una nueva temporada. Así que aquí estaremos en este punto del dial para ofrecer el primer café. Feliz verano a todos y especialmente a nuestro amigo Xavi.
1: Muchísimas gracias. Muchísimas gracias, Juan.
0: Ah, por cierto, petición musical. Creo que viene lógicamente al pelo, como decía el otro.
1: A ver.
0: Vacaciones de verano.
1: Vacaciones de verano, pues ahí la tengo apuntada, es de Fórmula Quinta, pues ahí la tengo preparadita. Oye, Juan, muchísimas gracias, a ver si este verano el trabajo me lo permite, me escapo por allí cerca y te veo, y te conozco. Vámonos con Antonio Fieza, de Fieza, ya sabéis, el lladero solitario. Hola.
2: Buenos días, Xavi, buenos días, cafeteros, buenos días, trastornados.
1: ¿Qué tal?
2: Hola, Xavi, te llamo esta mañana temprano para despedirme de ti.
1: Muchas gracias.
2: Y que pasen las grandes vacaciones.
1: Muchas gracias.
2: Un fuerte abrazo y nos vemos en septiembre.
1: Gracias, Antonio.
2: Hasta luego, corre plátano. Allá os sirve, llanero solitario.
1: Ahí está, llanero solitario.

0: claro, no podía faltar Juanaco. Juanaco nos envía unos audios muy, muy temprano. Es que Juanaco madruga mucho para coger el camión y conducir por las carreteras. Claro, no va a volar con el camión. Y hoy también nos ha enviado un audio. ¡Juanaco!
1: ¡Y! ¡A los buenos días, cafetero, cafetera! Xavi, llegó el merecido viernes.
0: Buah.
1: Y para algunos ya vacaciones, ¿eh?
0: Bueno, no sé yo, en la radio.
1: ¿Por quién lo diré?
0: Nada, por mí.
1: Pues nada, que pases unas grandísimas vacaciones. Gracias. Disfrutándolas a tope. Y el que no pueda, pues ya llegarán también. Antes o después llegarán.
0: No pasa nada.
1: Para todos.
0: Eso.
1: Pues nada, que tengáis un buen viernes de laboro y un buen fin de semana. Que disfrutáis a tope. Y cómo no, ¡corre plátano!
0: ¡Corre plátano, Juanaco! Que nos vemos pronto, ¿eh? La semana que viene os veo a todos en Prego de Córdoba. ¡Ay, madre mía! Y nos vamos con Araceli desde Barcelona. Nos dice, hoy se cierra otra etapa más. Te quiero darte las gracias por haber estado haciéndolos felices desde por la mañana a todos y a todas. Para mí ha sido una desconexión diaria que no sabía que me hacía falta. Escucharte, escucharos, ver y saber la buena persona que eres. Ojalá sea por muchos años más. He reído, he llorado, pero siempre recordaré esta y otras épocas que hemos pasado. En mi corazón siempre. Disfruta mucho porque hoy es tu día. Muchas gracias, Araceli. La verdad es que lo hemos pasado muy bien todos esta temporada, ¿eh? Tenemos momentos buenos, momentos tristes, alegres, de todo. Araceli, un besazo y disfruta también de tus vacaciones, aunque sean menos que las mías, ¿eh? No pasa nada. Pero tú trabaja, que hay que levantar el país. Un besazo. Ay, madre mía.
2: Buenos días, Xavi.
0: Buenos días.
2: Bueno, pues otro final de temporada.
0: Otro.
2: Ha llegado el día que tanto esperabas para las vacaciones.
0: Pues sí, ha volado, ¿eh?
2: En fin, que no sea una despedida, hasta pronto.
0: Hasta pronto.
2: Y qué decirte, que nos llenas todas las mañanas de alegría, de felicidad.
0: Ole.
2: Que has creado aquí una familia, nunca mejor dicho. Porque te crean buenos momentos, son buenos momentos. Los cumpleaños, cuando te toca celebrar cumpleaños.
0: Brutal.
2: Cómo se acuerdan de uno, saben las canciones que te gustan. Esos días son emocionantes.
0: Sí.
2: Bueno, aparte de Alicia Picapiedra, no lo tengas en cuenta. El año que viene será otra cosa.
0: El año que viene será
2: otra cosa. Y sí, momentos, pues son buenos momentos. Y yo con lo que me quedo este año es con el haber ido conociendo gente.
0: Sí.
2: Ese encuentro con Canijo, haciendo lo posible por encontrarnos en un punto de la carretera, donde sea.
0: Eso, vamos.
2: Ese recibimiento que tuve en Sabadell, ¿sabes?
0: Wow, no sé.
2: Cuando salieron a recibirme, coincidí allí, Sara, Ana la Maquinera, Carlos Pesci, la Mari, Ángeles. Como si fuera conocido de toda la vida. Eso no tiene palabras, Xavi. Ese recibimiento,
0: lo sé.
2: Esa unión que has creado aquí entre uno y otro.
0: No.
2: En fin, muchos más que no me ha dado tiempo, que hemos estado hablando y saben que le he dicho que por circunstancias del tiempo, como vamos, tanto en Valladolid como en Ciudad Real, como no he podido por circunstancias llegar a verlo. Se han quedado esperándome.
0: Bueno.
2: Y eso, Xavi, eso se agradece muchísimo. Que sepas que a cualquier lado que llegues tiene ese recibimiento, eso llena mucho.
0: Pues sí.
2: Y luego la alegría que nos das todas las mañanas, canturreando aquí,
0: bueno,
2: canciones buenas y malas.
0: Bueno.
2: Mira, que he tenido que coger pañuelillo para la lagrimilla. Que lo dicho, Xavi, que eres una adicción. Eres una adicción. Porque cuando no puedes escuchar el programa por la mañana, te descargas podcast por la tarde. Si no lo comentas con alguno, que ha pasado hoy, que han dicho, en fin, ese gusanillo de todos los días, a ver qué pasa, eso solo lo has creado tú. Muchas gracias y hasta la temporada que viene.
0: Gracias. Gracias a vosotros. Gracias a vosotros. Yo no, simplemente lo que he hecho ha sido ponerme aquí, sentarme y poner música. Vosotros habéis creado todo esto. Raúl el camionero. Te bauticé así desde el primer día que llamaste. Y te tengo así puesto en la agenda del móvil. Raúl camionero Priego de Córdoba. Y así te vas a quedar la próxima temporada y todas las que vengan por delante. Raúl camionero, que pronto nos vemos, ¿eh? Un abrazote enorme. Ay, madre mía. Ay, madre mía. A ver, Marisa, no me borres el audio. Que lo iba a poner. Pero no cantes, Marisa, no cantes. Que si no lloramos hoy, ¿eh? Un besazo, Marisa. Vámonos con Merches. Merches de Priego de Córdoba. También nos ha enviado un audio. Es que vamos. Ya verás.
3: Buenos días, Xavi. Buenos días, cafeteros, cafeteras. Trastornados. Vamos por el último programa, ¿no?
0: Sí.
3: Xavi, ya sí, ya te quedan ahora.
0: Ya está.
3: Así que nada, que disfrutes mucho de tu último programa y ya está. Y yo siempre te mando el audio desde el coche, de camino al trabajo.
0: ¿Sí?

0: vida tímida.
1: ¿Sí?
0: Y ahora mira, mandándote audio, que sé que va a escuchar muchísima gente, pero bueno, eso es lo que has provocado tú. No. Así que nada, que espero que este mesecillo te sirva para desconectar, para descansar, y nos vemos pronto, nos vemos muy pronto.
1: ¿El 7?
0: En Pliego y después a la vuelta en la radio otra vez.
1: Ole, ole.
0: Así que eso, que muchas gracias Xavi por ser como eras.
1: Nada.
0: Y por tu humildad, que eres una persona maravillosa.
1: No.
0: Y ya sabes, si en este tiempo necesitas algo, llámame.
1: Sí lo es.
0: Te lo dejo ahí caer, por si quieres poner la canción que tú a veces me has dedicado sin yo pedírtela.
1: Sí,
0: así que nada, Xavi, que disfrutan mucho de este último programa y que nos vemos pronto, ¿vale?
1: Venga, un besico. ¡Nos vemos muy pronto, Merche! Lo has dicho, si necesitas, si me necesitas, llámame, si lo es. Merche, muchas gracias. Sabía, sí, sabía lo de tu timidez. Lo noté al principio que te costaba hasta escribir. Y ahora al final, pues, son audios. Pero es que te voy a decir una cosa, Merche. Como tú, hay muchísimos, muchísimos. Que desde la primera temporada, pues, eran tímidos para escribir. Y ahora envían audios y audios y son otras personas. Eso es lo que hay que hacer. Disfrutar, ser felices, alegres. Cada uno tiene su felicidad, su estilo, pero hay que ser alegres. Y eso es lo que tenemos aquí. ¡Alegría! ¡Merches! ¡Un besazo!
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3: Buenos días, Xavi. Buenos días, Xavi Adictos.
1: ¡Hala, de Xavi!
3: Bueno, llegó el día tan esperado, ¿eh?
1: Sí,
3: llegan tus vacaciones.
1: Ya, ya están aquí.
3: Y merecidas. Bueno, nada, solo quería decirte que, bueno, que gracias por todos los programas, por las risas, por dejarnos participar en esta gran familia, por haber creado esa gran familia. Y nada, tampoco mucho más que decirte porque te lo decimos cada día y que ya sabes que aunque, bueno, no siempre estoy que puedo participar, sí que intento hacerlo, aunque sea dejo el vídeo,
1: el vídeo,
3: es que como te he mandado el vídeo ese de antes se me ha quedado grabado en la cabeza. Siempre intento, si puedo, mandarte el audio antes, aunque lo deje grabado de antes, eso quería decir.
1: Sí.
3: Y te lo envío, así que nada, hoy lo mismo, te envío el audio antes de que se puedan enviar, porque si no luego ya no puedo. Y aunque muchas mañanas tampoco puedo escucharlo, bueno, siempre tenemos el podcast, siempre estás ahí, fuera de, o sea, dentro del horario de Primer Café, fuera del horario, siempre que puedes, echas una mano. Y no hablo de en el programa, ¿eh? Ya sabes, me refiero a fuera del programa.
1: Sí, sí.
3: Así que nada, eres una persona vitamina, un ejemplo de lucha constante, como creo que la gran mayoría de los cafeteros. Así que nada, que me enrollo y no sé qué decir mucho más, que me están esperando ya para entrar a trabajar, así que te mando un beso enorme, que disfrutes mucho tus vacaciones, ves poniendo estados que te iremos siguiendo, y nada, de parte de Evelyn también un besazo enorme, que ella también las ha ayudado mucho. Y nada, pues eso, que disfrutes mucho tus vacaciones, ¿vale? Y te iba a pedir la canción de Fórmula 5, creo que es, de Vacaciones de Verano.
1: Ya la he pedido.
3: Para dedicártela solo para ti. Venga, un besito.
1: Gracias, Ana, un besazo.
3: Bueno, ahora he escuchado lo de que no hay peticiones, pero yo ya te había mandado el audio.
1: No pasa nada.
3: Así que nada, Xavi, ponla, si quieres, pon la música que tú quieras, porque aunque nos quejamos siempre, en verdad nos gusta. Nos gusta a todos cuando te pedimos una canción y pones otra. Así que nada, que no cambies nunca, que descanses, que recargues mucho las pilas, que en septiembre no tarda, está a la vuelta de la esquina, ya, que
1: ahí.
3: Tú te vayas de vacaciones, cuando te des cuenta estás aquí otra vez, así que nada, nosotros seguiremos todos aquí.
1: Está ahí.
3: Y eso, que disfrutes mucho de tus vacaciones, que merecidas las tienes, ¿vale?
1: Gracias.
3: Y bueno, me voy a trabajar, que llego tarde.
1: Venga, levanta
3: porque
1: el país.
3: Porque tengo fiebre y no tendría que ir, pero es lo que hay.
1: Es lo que hay, ¿eh?
3: Así que nada. Que disfrutes mucho y sobre todo lo último y nos vamos cuando puedas. Si puedes me las envías.
1: Hoy sí.
3: Bueno, que son muy grandes, ya me dijiste. En fin, Xavi, que disfrutes mucho, ¿vale? Un besito muy grande para ti y para todos. Un
1: besazo.
3: Y nos vemos pronto.
1: Venga, nos vemos prontito. La de Fórmula Quinta ya la he puesto, pero te voy a poner otra que seguro la escuchamos así de fondo. Seguro que también te gusta, ¿eh? Ana de Sabadell, un besazo. Y sí, es cierto, hablamos muchos de los cafeteros chaviaditos, hablamos de, en horario de programa, y luego fuera de programa pues ha surgido esas amistades, esas confesiones, esas muchas cosillas, muchas. Los escuchamos dentro y fuera. Eso está muy bien, ¿eh? Besazo, Ana, y un besazo para Evelyn. Lorenzo de Mallorca dice: buenos días, Xavi, cafeteros. Aunque no hable mucho, os escucho cada día. Feliz verano para todos. Nos vemos en septiembre. Lorenzo, yo sé que tú estás ahí escuchando cada día, lo sé. Lorenzo, un abrazote enorme.

0: buenos días.
1: ¡Rompemotos!
0: ¡Xavi!
1: Yes.
0: ¡Ay, qué poquico ya! ¡Qué está. Poquico!
1: ¡Ya está, buenos ya días, está!
0: ¡Buenos días, cafeteros, cafeteras, trastornados, trastornadas! ¡Saludos para el grupo de Xaviadictos!
1: ¡Toma
0: para
1: ya!
0: Todos.
1: ¡Toma ya!
0: ¡Para la amiga Ángeles de Sabadell! ¡Para todos! ¡Para el amigo bienvenido!
1: ¡Ole!
0: De aquí de Murcia, mi vecino también de aquí cerca. Bueno, sé. Bueno, Xavi, ¿qué te voy a decir? Que tenga unas buenas vacaciones, aunque sé que vas a trabajar por ahí.
1: Sí.
0: Y nada, y ya nos vemos en la siguiente temporada. Bueno, un abrazo y cuídate, Xavi. Un abrazo a Costilla, mis patas, la espinilla.
1: ¡Rompe motos! Pedro, Pedro rompe motos. Ahí está un Xaviadicto. También ya está integrado con nosotros, uno más de la familia. Y ahí lo tenemos. ¡Rompemotos desde Cieza! Un abrazote enorme. Y de verdad que me alegro mucho haberte conocido, ¿eh? Me alegro mucho que estés con nosotros. ¡Un abrazo! Y ahora sí, ¡ahora sí! Nos vamos con Ángeles. Ángeles de Sabadell. Hola, Ángeles.
2: No, no, eso no, no, no.
1: No cante, no,
2: no,
1: no cantes.
2: No, no, no es así.
1: No
2: qué
1: cantes.
2: Bonita, la canté el martes con mis nietos.
1: ¿Sí?
2: Para entretenerlos.
1: ¡Ay, ay, ay, ay, ay, ay!
2: ¡Qué bonita! Teresa Raval.
1: Sí.
2: ¡Qué bonita!
1: ¿De tu época?
2: Eso sí, sí, sí. Eso sí, sí, sí. Es real lo que yo vivo con Xavi.
1: ¡Ay, ay, ay, ay! ¡Ay, ay, ay! ¡Ángeles! ¡Un besazo! Y ahora nos vamos para Santander. Rosa de Santander. También, también nos han enviado un audio. Rosa, buenos días.
3: Veo, veo, que ves una cosita. ¿Y qué cosita es? Bueno, ver, ver, yo más que nada escucho, pero... ¿Y cómo escucho? Y lo que hay que escuchar.
1: Es verdad, es verdad, ¿eh?
3: El primer café con Xavi, que es súper guay. La segunda hora con DJ Xavi In Session, canijo. Bueno, por aquí estamos. A ver, a ver qué nos depara estas tres horas, Xavi.
1: Wow.
3: Buenos días, wow. Que no lo he dicho. A todos vamos a disfrutar con este pedazo de locutor, con este
1: no.
3: pedazo de persona.
1: Que va, que va, que va.
3: Todos con Xavi, claro que sí. Y por supuesto, hoy también no puede faltar Irene. Vamos, una, dos y...
1: ¡Corre, plátano! Ahora sí.
3: ¡Corre mucho!
1: ¡Ahí, ahí! ¡Rosa!
3: Un beso
1: Rosa enorme. Rosa de Santander. ¡Besazo enorme! Que Rosa, ahí donde la veis, se pone todos los días el despertador porque no se quiere perder el programa. Se pone a despertar, no es broma. Y hay días que igual se... Bueno, como anoche. Anoche estaba despierta a las 2:00 de la noche. Y esta mañana, antes de las 7, ya estaba dando los buenos días. O sea que, ojo, ¿eh? Y no solo hoy. Ha sido todos los días. Todos los días que ha habido programa. Rosa de Santander, gracias por todo. ¡Besazo! ¡Ay, ay, ay, ay! ¡Canijo!
4: Veo, veo, que ve.
1: Una cosita.
4: Una cosita. ¿Qué cosita es? ¿Qué ay, será? ¿Qué será? ¿Qué será?
1: Te la sabe, ya está, te la sabe.
4: Veo, veo.
1: Sí, sí, te la sabe.
4: Xavi.
1: ¡Uy! ¡Hoy! ¡Hoy! ¡Hoy! ¡Canijo!
4: Buenos días, cafetero.
1: ¿Qué tal?
4: Cafetera. Trastornado, trastornaico. Xavisadictos. Xavi.
1: Yeah.
4: Aquí, canijo de Cieza.
1: ¡Ole!
4: Hoy me toca cargar el móvil.
1: ¿Qué
4: para
1: vive?
4: Escuchar el programa mientras descargo.
1: ¡Hoy!
4: Sí, sí, no me lo puedo perder.
1: No te lo pierdas. Xavi. Hoy no te lo pierdas, ¿eh?
4: Esto no lo suelo hacer yo nunca, ¿eh?
1: Pues no lo...
4: No, hoy... A llevarme el móvil en el bolsillo para escucharlo mientras descargo.
1: ¡Toma ya!
4: No, esto no lo hago yo. Vamos, esto lo hago por vosotros.
1: ¡Ole! ¡Ole! ¡Ole!
4: Bueno, pues nada, Xavi. Ha llegado el final, ¿eh? Tu final inesperado. Ya te vas.
1: Bueno.
4: Y que descanso vas a dejar, fijo. Ya que vamos a drugar menos. Para no tener sí. que estar atento a la aplicación.
1: Ahí está.
4: ¡Ay! ¡Que descanso! Por
1: ¡ay!
4: Carne.
1: ¡Ay! ¡Ay!
4: Pues nada, a disfrutar, Xavi. A disfrutar de las vacaciones,
1: gracias.
4: Todos los que os vamos.
1: Muchas gracias. Muchas gracias.
4: Y ya sabes, nos vemos el 1, nos escuchamos.
1: ¿El 31?
4: El 1 de septiembre. Este año, mi segunda temporada.
1: Es verdad, ¿eh?
4: Voy a por la tercera, a ver si va correcto.
1: Es verdad, ¿eh?
4: En fin, pues nada. Este año ha sido también especial para mí, ¿sabes?
1: ¿Sí?
4: Sí, sí, sí, sí. El día 4 del 5 del 26. El día de mi cumpleaños. Fue muy emotivo para mí.
1: Ahí, ahí.
4: Aquí todos los que dedicaste un ratillo para mí.
1: Hombre, así que menos, ¿no?
4: Ese día lo tengo yo y ese programa lo tengo guardado.
1: ¡Ole!
4: Lo tengo guardado.
1: Como tiene que ser, tiene que ser.
4: Oh, sí, para
1: en el corazón, hay que guardar el corazón.
4: Para vacaciones, pues lo escucharé varias veces.
1: Ole.
4: Y en fin, ya ha sido un año que he conocido a varias personas, varios trastornaicos chavisadictos. Para mí, muy emotivo. Para mí ha sido muy emotivo, muy agradable.
1: Ha sido guay, ¿eh?
4: Conocerlo. Y seguir conociendo más, todo lo que se pueda, por supuesto.
1: Hombre, claro.
4: Así que... a pasar felices vacaciones. Yo ñoño no me voy a poner.
1: No te pongas ñoño.
4: Porque me emociono por pronto.
1: No te pongas ñoño.
4: Así que ñoño no me voy a poner.
1: No te pongas ñoño.
4: Y hay que disfrutar todo lo que se pueda.
1: Ahí, ahí.
4: Y otra cosita, Martita. Eso se hace. Eso que has hecho no se hace. Me ha dado un vuelto el corazón. Cuando has dicho que ya no iba a estar más.
1: ¿A que sí?
4: A ver, ahora qué hago yo.
1: ¿Qué hacemos ahora sin Martita?
4: Los días mundiales internacionales.
1: Claro,
4: Martita, no haga eso.
1: Claro, los días raros.
4: Qué susto, se me ha bajado toda la vida y ruina.
1: ¿Qué dices? La ruina.
4: Carmen.
1: Se te ha bajado.
4: Venga,
1: la ruina.
4: Pues nada, Xavi.
1: Bueno.
4: No me hago más exceso, que hay muchos más que quieran entrar.
1: ¿Qué dijo? Cuelga.
4: Si pones algún temica, ya sabes cuál quiero yo. Amigo Forever.
1: Hombre, el amigo.
4: Para aquí, para todo el mundo.
1: Ahí.
4: Venga, dale al botón. ¡Corre plátano!
1: Venga ahí, ¡corre plátano! Pues nada, canijo. Ahora te pondré de amigos Forever. Canijo, pues la verdad, también ha sido un placer que estés entre nosotros. La verdad que... que tienes que estar aquí entre nosotros. Los días que no has podido participar, pues por trabajo, por lo que sea, se te ha echado de menos, ¿eh? ¡Ay, canijo! Bueno, pues continuamos. 633-862-041. Madre mía, qué texto me ha enviado por aquí Sara de Saradei. Dice, hola, hola, dice, buenos días, feliz viernes a todos. Aquí Sara. Xavi, mi minuto hoy es para ti. Gracias. Gracias por convertir cada mañana en un encuentro especial, por acompañarnos con esta energía contagiosa, que aunque estés dormido, pachuchillo o sin café, transmites. Ay, transmito. Ay, que me tenéis que enviar en audio, por favor. A ver, transmites. Gracias por estar siempre pendiente de todo y de todos nosotros. El primer café con Xavi es mucho más que un programa de radio. Es nuestro refugio seguro, nuestro lugar donde compartir, sonreír, emocionarnos y empezar el día con la mejor compañía. De recuerdos hay muchos y muy bonitos, y risas infinitas, y sobre todo, lo que has conseguido, que seamos familia. Dice, te echaremos de menos. Claro, dice, pero nada, vuelves descansado, con muchas novedades, nuevas canciones y con mucha más energía para compartir. Dice, hasta muy pronto y a disfrutar de la vida, que es muy bonita. Pues data, prepárate para nuevas travesuras de tus oyentes. Muchos besitos. Ana, digo, Ana, perdón, Sara de Saradei. Gracias. Pues sí, hemos pasado momentos buenos. Pues mira, pues tú, por ejemplo, mientras ibas a hacer footing o como se llame, o eso, vamos, que ibas a correr, pues nos escuchabas, te lo pasabas bien, desconectabas. Todos tenemos, pues, cosillas. Y la música a veces no nos hace evadir de todo.

0: No.
1: A ver, Minillo, practica, mira.
2: ¡Corre plátano!
1: Se dice corre plátano, no corre con el... ¡Ay, Minillo! Bueno, nos presentó Raúl. Aún recuerdo ese día que estaba yo en el garaje de la casa de Raúl. Pasaste, me saludaste. Y yo creo que desde entonces hubo una conexión que aquí estás con nosotros. Minillo, sigue triunfando, cortando el pelo entre un millón de calvos que hay en Pliego de Córdoba.

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0: 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Buenos días. Son las 9.
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4: Son las 9 de la mañana.
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0: sea que vamos a seguir. Vamos con Marisa. Marisa, buenos días. Hoy
1: llegó el día de las vacaciones.
0: Ahora.
1: Bueno, Xavi, llegó el día de las vacaciones. Bueno, estoy afónica, ¿eh?
0: No pasa nada.
1: Llegó el día de las vacaciones. Llevo la hora de desconectar y descansar, que lo tienes muy, muy merecido. Y bueno, qué decirte que no se te haya dicho ya. Pues siempre se queda algo en el tintero, ¿verdad?
0: Sí.
1: Pero agradecerte, agradecerte esta unión, esta familia, esta empatía unos con otros, que a mí me parece imposible, pero que lo has hecho realidad. Es un trabajo, que hay que valorártelo muchísimo, muchísimo.
0: Ya no es.
1: Quiero que disfrutes, que lo pases maravillosamente bien. ¿Y que con qué me quedo? Pues yo me quedo con el cariño. Yo me quedo con el respeto.
0: Muy bien.
1: Yo me quedo con las risas.
0: Muy bien.
1: Me quedo con el buen hacer de esta familia maravillosa. Con sus anécdotas, con sus historias. Con eso me quedo. Eso me ha llenado muchas mañanas, aunque sabes que no puedo escucharos siempre, pero me ha llenado muchísimas mañanas. Me las ha llenado de alegría, de ilusión y de ganas de seguir adelante. Eso no hay dinero para pagar. Eso no hay dinero para pagarlo. Entonces yo quiero agradecerte a ti personalmente, pero a esta gran familia, esos días tan maravillosos, cuando uno a veces no se siente bien, cuando uno no tiene ganas de muchas cosas, pues por circunstancias de la vida, y que uno sale a la calle ya con una alegría, con una forma diferente de ver el día, de animarte, de seguir adelante, eso lo has generado tú con tu programa y con estas personas
0: maravillosas,
1: tan entrañables, que forman esta familia.
0: Sí.
1: Que pases unas vacaciones estupendas. Un besito también para Ana. Y bueno, dentro de nada vas a estar ya ahí, otra vez, al pie del cañón.
0: A ver, a ver.
1: Un besazo y un abrazo.
0: ¡Un besazo, Marisa! A ver, el fin de semana pasa volando, pero mis vacaciones pasan lentas, ¿eh? Marisa.
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0: Gracias, nuestra Concha Velasco. Nuestra Marisa Velasco, así la bauticemos.
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0: Pues Marisa, ¿qué te digo?
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0: gracias
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0: Por todo, un besazo enorme. Nos vamos con Melanie de Cieza. Dice, buenos días, Xavi. Que tengas unas vacaciones, que disfrutes. Nos veremos en septiembre. Por ser el último día, pon la canción que elijas. Que pases buen fin de...
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0: Melania de Cieza. Bueno, pondré la canción, luego te la dedicaré, Melania. Melania, gracias también por colaborar aquí en el programa, por estar con nosotros, escuchándonos. Un besazo enorme. Y ahora nos vamos con Farru. Farru, hola.
3: Buenos días, Xavi, cafeteros, cafeteras, ¿qué tal? ¿Cómo estás? Tu último programa hoy.
0: Sí.
3: Bueno, a ver quién llora hoy. A ver quién llora hoy por la radio, ¿eh? Que se acaba el programa de esta temporada. Venga ahí, que yo disfrute.
0: Ay, ay, ay.
3: Xavi, te veo en una semana.
0: Farru, te veo yo a ti también en una semana. Farru. Ay, marranote. Un abrazo, Farru. Y nos vamos con Rami. Sí, sí, con Rami. Tantas risas que nos hemos pegado con Rami. ¿Os acordáis de Tastronaos? Pues ese es Rami. El nombre de Rami dice Rami. Pues él es Rami. Que no es Borbón, que lo sepáis.
4: Buenos días, chaguedistas, Tastronaos. Buenos días, lavadora. ¿Qué pasa?
0: Ya me
4: queda nada. ¿Estás ya de vacaciones?
0: Sí.
4: Bueno, Xavi, pues nada. Nada que decirte, que no sepa, que no te haya dicho ya la gente.
0: Buah.
4: Que era un ser de luz, que era una persona increíble. Y que gracias a ti y a tu programa pues haces que nos conozcamos un montón de gente y las mañanas se nos pasen súper rápido.
0: Pero muchas.
4: Que tiene un corazón que no te coge en el pecho, ni en el pecho ni en los 500 coches que tienes. Para que veas si tengo un corazón grande.
0: Vaya, vaya tela.
4: Y ya está. Que espero que te sirva para desconectar, para descansar, que vengas más fuerte que nunca y que aquí estaremos.
0: Ahí.
4: Y yo recuerdo en el cumpleaños de Grillo, cuando os conocí por primera vez, digo, tío, esta gente, el buen rollo que lleva aquí, nos tratan como si fuéramos de toda la vida y ya esto nos lo vamos conociendo un minuto. Para cara, la radio, verdad que sí. Y a eso, me quedo con el pedazo equipo que ha hecho, que sin conocernos la mitad, es como si nos conociéramos de toda la vida.
0: Es verdad, ¿eh?
4: Y que cuando uno, por ejemplo, no escucha a Ángeles, dice que le habrá pasado, le habrá puesto mala.
0: Es verdad.
4: Y cuando no escucha, por ejemplo, a Andrés el camionero, dice, ¿dónde están estos? Lo tenemos que tener controlado.
0: Es verdad, ¿eh?
4: Al final
0: es
4: ya está.
0: Eso.
4: Que eres un ser de luz y que disfrutes.
0: Ravi.
4: Adiós, lavadora. Que no te quedan días, te quedan horas.
0: Ravi, eso es familia. Lo demás son tonterías. Ravi, muchísimas gracias también por estar ahí. Gracias por colaborar. Gracias por todo. Un abrazo enorme, Ravi. Eres un tío muy grande, ¿eh? Y ahora nos vamos con Cristina. Cristina lleva un rato largo que veo que pone grabando. Y luego para. Y luego grabando. Y luego para. Te llevo una hora intentando mandar mi audio.
5: Buenos días, Xavi. Buenos días, cafeteras, cafeteros. Xavi, he visto trastornos y demás criaturitas que estáis por ahí. A ver, Xavi, que ya llegó.
0: Ya
5: como decía la canción de Medina Zara esta mañana,
0: ya
5: todo tiene su fin.
0: Sí.
5: Y de esta temporada, pues ya ha llegado.
0: Ya llegó.
5: Preciso, necesario.
0: Sí.
5: Te hace falta.
0: Sí.
5: Aquí sabemos que está mayor y que necesita descansar.
0: Tú no sabes.
5: Toma vitaminas.
0: Sí.
5: Ponte la rebequita por la noche.
0: Sí.
5: Duerme con el culo tapadito. Y ya está. Bueno, y ahora ya fuera de coña.
0: A ver. A ver.
5: ¿Qué decirte, Xavi? Que no sepas ya.
0: Dilo.
5: Que esta temporada, pues, para mí, voy a hablar a título personal, para mí ha sido muy importante. Me he reído mucho, me he emocionado más, he llorado, he soñado, he despertado, he bailado, he saltado y nada. Que a ver cómo viene la siguiente, que esta termina. A ver la siguiente cómo viene. Y nada, que he tenido la suerte, la grandísima suerte de poder conocer a algunos cafeteros y trastornados por tierra zaragozana, que fue increíble, que estoy deseando de volver a poder darle una chuchona a todos, pero una chuchón de los buenos, de los de abrazar, no por las escaleras.
0: Eso.
5: Que tengo muchísimas ganas de veros a todos, que la semana que viene pues lo vamos a dar todo en el escenario. Rosy, prepárate. Potrancas coming. Y bueno, que infinita gracias. Gracias por todo, Xavi, por todo. Te iba a pedir, estaba entre varias canciones, y no, mira, ponme la que tú quieras, hoy te dejo a ti que elija. Y nada, que merecido descanso, que lo necesitas, que lo sabemos. Y no sé, es que no sé qué más decirte. Bueno, sí, que llevo una hora intentando mandar un audio sin llorar.
0: Y no puedes.
5: Porque soy muy emocional y lloro. Y me da igual, y lloro. Si es que llora, se llora. Así que nada, que ala, ya te he fastidiado casi 2 minutos y medio.
0: No pasa nada.
5: Con el audio.
0: Puedes seguir, ¿eh?
5: Que besitos para todos, que os quiero, que os voy a conocer a todos en algún momento de mi vida, seguro. Tengo un café pendiente con todos vosotros.
0: Ahí, ahí.
5: Y Xavi y Ana, que os vemos la semana que viene.
0: Sí.
5: Y demás criaturitas que venís en la furgo. Un besazo para todos y Xavi, prepara otra caja de pañuelos que te va a hacer falta.
0: Pues sí, pues sí. Yo creo que sí, ¿eh?
5: Y bueno, haciendo gala de mi personalidad, me quedo con todo lo bueno y todo lo bonito que me llevo de esta temporada. Farru, te veo esta semana o en una semana.
0: ¡Ay, Cristina! Cristina, que todo el mundo dice que bloquea a todos por el tema de los stickers. Cristina, eres muy apañada. ¿Qué te voy a decir? ¡Besazo enorme, Cristina!
6: días, tortonadas, tortonadas. Buenos días, Xavi.
0: Mari.
6: Xavi, ya me conocerás. Soy la Mari de Sabadell. Ya me conocerás. Soy de poco hablar.
0: Yo
6: pero
0: sé.
6: En este caso, me suelto un poquito la lengua.
0: ¡Ole!
6: Y quiero desearte buenas vacaciones y que gracias. Te lo pases bien.
0: Muchas gracias.
6: Y que me ha encantado haberte escuchado todas las mañanas y haberte ole. Conocido.
0: Gracias.
6: Y eres un gran persona como locutor, como DJ. Y qué decirte de la Ana, otra bella persona. Tu mujer, Ana, es maravillosa. Y te deseo que tengas buenas vacaciones y a la vuelta nos volvemos a escuchar la tercera temporada.
0: Cuarta.
6: Xavi, que te lo pases bien en compañía de tu mujer, Ana. Y ha sido un placer de haberte conocido y me ha encantado estar ahí por las mañanas. Y ya me vas conociendo poquito a poco, me iré soltando el pelo, la
0: pues
6: melena,
0: sí. Pues
6: y
0: sí.
6: Iré hablando un poquito más.
0: Sí.
6: Así que buenas vacaciones y a la próxima nos escuchamos, Xavi. Buenas vacaciones.
0: ¡Mari! Eso sí que es verdad, Mari no hablaba. Mari no, vamos. Y ahora mírala enviando audios y haciendo bromas y todo. ¡Habla, habla! ¡Mari de Sabadell! ¡Besazo enorme! ¡Qué buena gente, eh! Y ahora nos vamos a Murcia con Bienvenido. Hola, bienvenido.
7: Buenos días.
0: ¿Qué tal estás?
7: Yo la etapa esta la definía en... O mejor dicho, lo diría en tres etapas. Una fue cuando... Me llamó la Ángeles y me dijo, oye, ponte la radio que por la mañana está un tal Xavi. Y es muy gracioso y se pasa muy bien. Bueno, en principio lo puse un par de veces.
0: Sí.
7: Y luego me volvió a llamar, dice, pero ¿va a intervenir o no va a intervenir? Digo, venga, va, que le vamos. Y al final me animó varias veces. Esa sería una parte de la etapa.
0: Guay.
7: Y luego la otra segunda etapa, pues ya fue cuando ya fui cogiendo un poco de confianza. Fui conociendo a más gente. Luego nos conocimos tú y yo.
0: Exactamente.

0: lo mejor de tu vida estas vacaciones, ya que tienes un buen grupo que te sigue y vas teniendo un bastante éxito, sobre todo también vendiendo tus libros y tus cosas. Y esperemos que la temporada que venga, pues vengas cargado, como dice José María de la Radio Candeo, que vengas cargado con las pilas.
1: Eso, que vengas con venga, las pilas un abrazo cargadas. Grande, eso es.
0: Y que lo pase estupendamente.
1: Bienvenido.
0: Vale, gracias a todos los que han estado escuchándome en este momento. Hasta luego.
1: ¡Bienvenido! Me gustó mucho conocerte a ti y a tu mujer. Grandes personas, ¿eh? Gracias por esas palabras, bienvenido. Oye, hay un mogollón de WhatsApps. Madre mía, Carlos de Priego. Carlos, hombre.
2: Buenos días, cafeteros, cafeteras, Xavi, trastornado, trastornadilla.
1: ¿Cómo estamos?
2: Uy, vamos a ponernos serios para despedirte.
1: Hombre.
2: No sé, el concepto de la palabra familia, desde que estamos escuchando la emisora, ha cambiado. Conocer gente de toda España, como si fuera una familia.
1: Buah.
2: Juntarnos, hacer kilómetros para vernos.
1: Sí, es verdad.
2: Eso no hay palabras para describirlo.
1: Eso,
2: la amistad que hemos cogido entre unos matrimonios, tanto aquí en Priego como por ahí afuera.
1: Es verdad, ¿eh?
2: Mi sevillana, que la quiero una jarta, tanto a José, Goretti.
1: Ahí.
2: Mi Raúl. Mi Maite, no sé. Bueno, cuergo porque me estoy emocionando un poquito. Tengo un abrazo muy fuerte para todos.
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2: Bueno, a disfrutar de las vacaciones, la Ana, los niños y tú. ¿Qué os voy a decir? Aquí tenéis la casa para lo que se haga falta.
1: Lo sé.
2: Y nos vemos pronto.
1: Lo sé.
2: No olvido alguna familia que me perdone, pero que sí, que os quiero a todos unas hasta.
1: Carlos, ¿qué decirte? Que eres un tío muy grande, igual que Rosy. Desde el primer día me abristeis las puertas de vuestra casa. Eso dice mucho de vosotros. Por cierto, Carlos, te voy a dar una pastilla de jabón, grandota y así ovalada, que es suavecita. ¡Buf! Esta canción para ti, ¿eh? ¡Carlos, un abrazo!
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4: Buenos días, cafeteros,
1: Paula.
4: Tornados. ¿Qué tal va la mañana para
1: bien,
4: ti?
1: Paula. Bien.
4: Bueno, Xavi, ¿qué decirte? Hoy te lo vamos a decir todo. Que eres una gran persona y no. Que eres para mí vitamina. La alegría que tienes y siempre igual, aunque todos tenemos problemas a ti. No se te nota nunca, jamás. Siempre estás alegre y contento y nos animas a todos con este programa que haces tan bonito. Y bueno, aceptas muy bien las bromas y nosotros aceptamos las tuyas, claro.
1: Claro.
4: Porque también nos haces faenas, como mi ayer. No. El mosquito, que me pusiste la canción del mosquito.
1: ¡Está chula!
4: Pero bueno, que entra todo dentro de este programa tan precioso. Y muchísimas gracias a todos por las bromas y por todo. Así que nada, yo el grupo no lo puedo seguir mucho porque no puedo.
1: ¡Buf!
4: Pero vamos, que estoy contentísima, ha sido un placer. Y nos vemos para septiembre, si Dios quiere, y nos oímos.
1: Eso es.
4: Nos oímos. Muchísimas gracias por ser como eres.
1: A ti, Paula.
4: Y que disfrutes mucho, no trabajes mucho y descansa, que luego tienes que venir con las pilas recargadas.
1: Lo intentaré.
4: Un abrazote fuerte. ¡Corre, plátano!
1: ¡Corre, plátano! Paula la bautizamos como Paula Pausini, ¿os acordáis, no? Pues ahí está, ahí la tenemos. Paula, un besazo enorme y gracias por todo.
5: Muy buenos días, cafeteros, hola. Cafeteras, chavaditos, chavaditas. Buenos días, trastornados. Buenos días, Xavi. ¿Qué tal?
1: ¿Qué tal?
5: ¿Cómo dice la gemelía? A ver, a tu pregunta, que no quería empezar así porque es lo que has conseguido, que todas las mañanas a las 6:00 de la mañana, si no es algún día que me he dormido por unos minutillos para arriba, para abajo, pero bueno. Pero al punto de la mañana esté mala, esté de baja, esté trabajando.

0: estoy de vacaciones, da igual donde esté, pero ahí estoy, escuchando el primer café con Xavi, porque se ha vuelto algo que no puede faltar en mi día a día.
1: Gracias.
0: Así que va a ser imposible resumir tantos meses en un solo minuto, porque ya llevo un minuto y no he terminado, no he empezado.
1: Era simbólico.
0: Así que allá voy, Xavi. Te lo digo de corazón. Estas palabras son para que queden guardadas. Y que se inmortalicen en este programa de hoy, 31 de julio de 2026, que tanto mal has dado diciendo esa cuenta atrás que no sé cuándo empezó, pero hace mucho.
1: Hace 3 meses.
0: Así que allá voy. Espero no emocionarme en medio porque ya he intentado varias veces y he tenido que parar.
1: ¡Habla!
0: Pues nada, Xavi, qué decirte, que yo no escuchaba la radio y que gracias a ti pues la estoy escuchando y ya no puede faltar en mi día a día. Dicen que la radio entra por los oídos.
1: Sí.
0: Y es así. Pero creo que la buena radio acaba llegando al corazón.
1: Sí.
0: Y eso es lo que has conseguido tú. Llegar al corazón.
1: Oh.
0: Has hecho que muchos dejemos de escuchar un programa para empezar a sentir que pertenecemos a una familia.
1: Ole.
0: Nos has regalado risas cuando las necesitábamos. Música que se ha convertido en banda sonora de nuestros días. Y un lugar donde siempre hay un café esperándonos.
1: ¿Es verdad?
0: Detrás de cada madrugada ha habido mucho trabajo, pero también mucha generosidad por tu parte.
1: Sí.
0: Gracias. Gracias por compartir una parte de tu vida con nosotros, por hacernos sentir importantes. Y bueno, pues ahora te toca descansar,
1: sí,
0: recargar pilas,
1: ya toca,
0: y llenar el alma de momentos bonitos y volver con esa ilusión que tanto contagias. Porque aunque tú no lo sabes, y aunque tú quizás intuyas que sí, que llegas a la gente, pero no sabes hasta qué punto ese contagio que nos transmites, de tu risa, de tus vaciladas, de
1: y las vuestras,
0: de tus ramonadas, de las palabras que ya se han vuelto del diccionario de Xavi Adictos.
1: ¿A que sí?
0: Todo eso hace a una persona que tire para adelante con sus días buenos, no tan buenos, malos, peores y en los peores momentos. Así que vuelve cargado de energía.
1: Lo haré.
0: Que tienes que seguir contagiando y nosotros te contagiamos a ti también, ¿vale?
1: Vale, venga.
0: Y nada, que aquí seguiremos esperándote con el café preparado, vale, con la misma ilusión con la que tú enciendes el micrófono cada mañana. Estés malo, te sientas pesado o no pesado, te sientas mejor o peor, ahí estás. Así que mil gracias por todo. Gracias por recordarnos que a veces una voz puede convertirse en hogar.
1: Ahí está.
0: Porque tú eres eso. Eres hogar.
1: Muchas gracias.
0: Y nada, Xavi, disfruta muchísimo de tus vacaciones y que sepas que te queremos.
1: Es que es demasiado, ¿eh?
2: Y a mis adictos, que decirles que me lo reservo para quizás final de año, ¿vale? Así que no me olvido de vosotros. Y Xavi, no te preocupes, tú sigues sumando igual de bien. 4 más 4 no son 8.
1: 4 más 4,
3: sí, pero hay gente que te pide cancioncitas.
1: Sí, claro.
3: Bueno, no quiero ser abusona.
1: A ver.
3: Pero si quieres poner alguna de las que me gusten.
1: ¿Una de las que te gusten?
3: Te lo dejo en tus manos.
1: Pues
3: que
1: no
3: es
1: sé.
3: Tu último día, Ramoncín.
1: Pues no sé cuáles te gustan a ti, ¿eh? No sé, ¿eh? Ay, Sarabel, pues mira, entró también de casualidad. Pues Sarabel coincidió en un Mola los 90 en Zaragoza. Y a raíz de ahí, pues bueno, a través de las redes sociales, pues bueno, descubrió el programa. Probó un día de escucharlo, se puso la aplicación, lo escuchó. Y aquí está con nosotros. Aquí está. Pero es que lo bueno que Sarabel ya es de la familia, es Xavi Adicta. O sea que Sarabel, millones de gracias por estar ahí. Ahora sí, vámonos con Martita. Martita.
4: Ay, mi canijo. Que solamente te voy a decir que te quiero. me tienes aquí en septiembre de nuevo. Sí. Yo siento haberte dado ese susto a ti.
1: A muchos.
4: Y a mi niña de Zaragoza. Pobrecilla, que me ha escrito corriendo. Para decirme, ¿cómo que te vas?
1: No.
4: Que os quiero, familia, de verdad. Lo siento, canijo. Era una pequeña bromilla que quería gastaros. No sabía que te iba a dar ese susto así, ese vuelco al corazón.
1: Ese vuelco, los hadas, ese vuelco.
4: Venga, claro, sí. Que tengas cuidado en la carretera y nos escuchamos.
1: Ahí
4: un
1: está.
4: Besazo.
1: Martita, un besazo enorme. Y Sarabel, yo es que no sé la música que te gusta.
5: Hermanos, acercaos.
1: Vámonos con Lola de Pliego de Córdoba. Lola.
6: Buenos días, cafetero, cafeteras.
1: Hola.
6: Ayes y Xavi.
1: Hola, Lola.
5: Lo que realmente
6: pues pensamos. Hoy quiero darte las gracias
1: a ti
6: por ser el despertador de todas las mañanas de esa gente loca que escucha la emisora. Ser el punto de empuje para levantarme todas las mañanas y escucharte. Incluso mis hijos, que cuando se levantan están escuchando el primer café.
1: Muy bien.
6: Gracias por estar ahí cuando he tenido momentos de bajón. Gracias por estar ahí para momentos de alegría.
1: Bien, bien.
6: Gracias por ser parte de mi familia. Gracias por ser todos parte de mi familia. Ahora veo a la gente con otra manera. Saludo, sonrío, converso con esas personas que antes las miraba y no les decía nada.
1: Muy bien.
6: Gracias por ser más, por hacerme ser más amistosa, más sociable.
1: Más sociable, muy bien.
6: Y gracias por tener el placer de haberte conocido en persona.
1: Igualmente.
6: Y haber conocido a mis hijos, que eso es lo que más me importa.
1: Muy bien, muy bien.
6: Y gracias por ser alguien abierta, simpática, familiar. Y gracias por escucharnos a todos. Y espero que pases unas vacaciones de maravilla, aunque tengas que venir aquí a Pliego a aguantar a esta gente loca.
1: El día 7 estoy por ahí.
6: Y no pueda estar.
1: Oy.
6: Gracias,
1: Xavi. Bueno, pues que te lo graben. Lola, que te lo graben.
6: Xavi, si me puedes poner uno de mis temas, aunque sea por última vez.
1: Hoy.
6: Pon Normal de BTS, por favor.
1: Ya la he puesto.
6: Y sería la última vez que te pido algo raro.
1: Ya la he puesto, Lola.
6: Se me olvidaba decirte, Xavi, que Amsamida, por el detalle que tuvisteis con los cumpleaños de mis hijos. Y gracias por ponerme freno algunas veces con cosas mías, con mis locuras.
1: Ay.
6: Gracias, Xavi.
1: Gracias a ti, Lola. Lola, Lola, Lola. Si te pongo la canción, no me la piden más, ¿seguro? Venga, va. Te la pongo, ¿eh? Pero no me la piden más. Lola, un besazo. Vámonos con Lacri. Lacri desde Pliego de Córdoba.
7: Buenos días, Xavi.
1: Lacri.
7: Buenos días.
1: Sí.
7: Buenos días, Xavi. Cafetero, cafetera, trastornado. ¿Qué pasa?
1: Buah.
7: Bueno, pues yo qué decirte, Xavi. Pues yo soy el último mono de la cuadrilla.
1: No.
7: Pero no sabéis, no sabéis, de verdad, lo que ha sido esto para mí. No lo sabéis. Yo llevaba 2 años que los músculos de la sonrisa no se me marcaban.
1: No me digas.
7: 2 años, lo menos. Y bueno, pues mis vecinas, Cristina y Rosy, que son la caña de España las dos.
1: ¡Ole!
7: Me aconsejaron que escuchara el programa. Tía, escúchalo, que está muy guay, que no sé. Hostia, qué no bueno. Sé cuánto. Pues bueno, pues sí, escuché el programa. Y bueno, genial. Después ya cuando empezaron las quedadas, conocí a Sarabel, conocí a Fute, a Farru. Madre en fin, cosillas. Y la verdad es que llena muchísimo. Y a ti, Xavi, qué decirte. Mira, a mí no me gusta el peloteo, porque peloteo es que... peloteo me cuesta mucho trabajo. Pero es verdad que gracias a ti, gracias a todos, he hecho una gran familia. Y espero que se pasen pronto tus vacaciones y llegue la tercera temporada pronto, ¿vale?
1: La cuarta.
7: O la cuarta temporada. Ya no lo sé, Xavi. Yo es que soy el último mono de la cuadrilla y no me entero. Se lo digo muchas veces a Cristina, que no me entero y que no me entero.
1: La cuarta.
7: Bueno, ya está, pues eso, que no me enrollo más. Que paséis unas felices vacaciones, Xavi, que ya mismo nos vemos.
1: ya mismo.
7: Venga, y dale un abrazo fuerte a Ana, que Ana pude hablar menos con ella, pero esta vez me voy a colgar su pescuezo. Venga, un besito.
1: ¡Lakri! Un besazo enorme, nos vemos el 7, Lakri. Impresionante, de verdad, Os quiero un montón a todos,
8: Hola,
1: Alicia.
8: Estoy despertado pronto y he dicho, pues paso por aquí a ver qué tal.
1: Muy bien, muchas
8: Hola,
1: gracias.
8: ¿Qué tal?
1: Bien.
8: Buenos días.
1: Buenos días, ¿qué tal,
8: Vamos
1: Alicia?
8: A despertar a mi hermano, que está aquí.
1: Sí, cuidado,
8: Hecho un ñigo en la cama.
1: A ver, despiértalo.
8: ¿De qué?
1: ¡Despiértalo!
8: No.
1: ¡Hola!
8: ¡No!
1: ¡Esto es una colleja!
8: Bueno, ya se despertará.
1: Bueno.
8: Bueno, buenos días a todos. Que paséis un buen... ¿Qué día es hoy? Viernes. Un bonito viernes. Besitos a todos. ¡Mua, mua, mua!
1: ¡Mua, mua, mua! ¡Alicia! ¡Adeu! Un besazo enorme. ¡Alicia de Sabadell! ¡Ay, madre mía! ¡Ay, madre mía! ¡Vámonos con el Cardi!
9: Buenos días, Xavi. Buenos días. Cafeteros, cafeteras, buenos días, Xavierito.
1: ¿Cómo estás?
9: Ya llegó el fin de la primera, esta es mi primera temporada.
1: Ya está.
9: Y ya se acabó.
1: Ya está.
9: Como bien dice Merche, me he sentido identificada, porque es que yo soy muy timidísima.
1: Sí.
9: Me ha costado cada audio un mundo.
1: Sí.
9: Me pongo nerviosa, me aturullo un poquillo.
1: Pues ahora mira.
9: Pero bueno, ahí voy. Quiero dar las gracias a todos
1: a
9: por estar siempre ahí, por
1: a
9: hacer
1: ti.
9: Las mañanas más llevaderas.
1: A ti.
9: Que los problemas se queden en un segundo plano, que se olviden. Y que estemos todos ahí para todos.
1: Eso es.
9: Gracias a ti, Xavi, gracias a Ana, gracias a Rosy, a Cristina, que me ayuda un montón. Gracias a todos. Y que aquí te espero en septiembre.
1: Venga.
9: Y no, antes no paramos en pliego.
1: En agosto.
9: En fin, no me enrollo más.
1: El día 7 de agosto.
9: Gracias por todo.
1: Carni, un abrazo, un besazo y el día 7 nos vemos, Cuidado,
5: En la vida.
1: Vamos con más audios. Raúl, de Priego de Córdoba, dice Xavi, ahora mismo no podría mandar ningún audio. Del nudo que tengo, uff.
5: Cambian todo.
1: Raúl. Si es un nudo, pues coge un poquito y así eres un tío cojo, nudo. No, qué chiste más malo.

0: Vamos con Luque, que me... Grillo me ponía por aquí. ¡Qué temazo, hombre! La que pedías, ¿no, Luque?
1: Es
0: Grillo.
2: Hola, Xavi.
0: Maite.
2: Buenos días a todos.
0: ¿Qué tal, Maite?
2: Pues hoy toca despedir temporada.
0: ¿Sí?
2: Otra temporada más.
0: A otra tu lado. Más. Y ahí, sumamos.
2: Escuchándote todos los días.
0: Ay, ay, di que sí.
2: Y qué decirte que no sepas, ya.
0: Pues
2: a
0: mira.
2: Pesar de no poder participar mucho con mi mensaje, ni mi audio.
0: Pero ahí estás, ¿eh?
2: Pues sabes que todos los días te escucho.
0: Lo sé.
2: Si no lo escucho bien, porque en el trabajo no podemos estar muy pendientes, pues por las tardes me pongo el podcast.
1: De los que wow. Sienten.
2: Para escucharlo bien. Y la verdad es que es cuando te ríes y ves de verdad lo que es el programa del primer café. Darte las gracias por todo lo que haces.
0: No, vosotros.
2: No solo por tu trabajo en el programa.
0: Eso vosotros.
2: Que ya es bastante también, sino también
0: ahí te la
2: por hacer feliz a tanta gente. A mucha gente, y bien lo sabes, lo sabemos todos.
0: Lo sé, lo sé.
2: Bueno, ya lo ha hecho mi remito, cuando te puedo asegurar que sí, que haces feliz a mucha gente. Que has creado más felicidad, un cambio de forma de ser de muchas personas.
0: Sí.
2: De forma de pensar, de actuar y hasta de vida.
0: Es verdad eso, ¿eh?
2: Y bueno, que sabes que te queremos, que estamos esperando que llegue el día para dar un abrazo. Y que te deseo que pase unos días maravillosos.
0: Gracias, muchas gracias.
2: Que descanses, que recargues pilas.
0: Bueno.
2: Y que lo paséis muy bien junto a Ana y junto a tu familia.
0: Gracias,
2: y
0: muchas gracias.
2: Y que pronto volvemos a escucharte.
0: Muchísimas gracias.
2: Que septiembre está aquí pronto, pronto.
0: Nada, ya está ahí.
2: Bueno, Xavi, con un beso muy, muy, muy grande. Que te queremos.
0: Maite.
2: Te queremos mucho.
0: Un abrazo de Maite, besazo. Y cuando fíjate las vacaciones como las empiezo, que mañana me voy a trabajar, ¿eh? Maite, pronto nos vemos. A ver, Mariajo de Ciudad Real. Dice, buenos días, Chavito. Mil gracias por hacerme partícipe de esta gran familia. Cuando mi vida se caía a trozos, apareciste. Y doy gracias al día de hoy porque he perdido muchas cosas, pero he ganado lo que no tiene precio. Una gran familia como esta. Gracias y muy orgullosa de estar en ella. Os quiero, aunque no os conozco en persona, llenáis mucho y tocáis el corazón. De bueno, que me emociono. Descansa mucho y el día 1 estaré aquí. No podía pasar sin vosotros. Sois muy grandes. Espero conoceros pronto. Un besazo. Chao, chao. Mariajo, un besazo. Me alegro un mogollón, de verdad, Mogollón. A ver, dice, te veces esto y más, disfruta y llora. Ay, ay, ay. A ver, tenemos más por aquí. Tenemos

0: José el Cachas.
1: Buenos días, Xavi.
0: Hombre,
1: buenos
0: ¿qué
1: días, Xaviaditos, Xaviaditas, trastornados.
0: ¿Qué tal?
1: Pues ya te queda muy poquito, Xavi.
0: Nada.
1: Ya, ya acabó una temporada brillante. Obvio, una temporada ya está, increíble.
0: Es verdad, ¿eh?
1: Una temporada que, bueno, se han pasado sus altibajos.
0: Sí. Ha pasado y todo, ¿eh?
1: Siempre, siempre, siempre con las ganas de oírte, con las ganas de verte, ¿vale? ¿Y qué quieres que te diga de todo? Siempre deseando el llegar un día más para poder estar ahí.
0: Así
1: para
0: es.
1: Poder oírte y disfrutar. Las mañanas contigo siempre se quedan súper cortas, siempre con ganas de más.
0: Gracias.
1: Acuérdate que sí. Para la temporada que viene, pues 3 o 4 o 5 horitas más de programa.
0: No,
1: sabes que tampoco pasa nada.
0: No, sí que pasa, sí.
1: Y más que nada para que todo el mundo disfrute más. Claro, no todo el mundo tiene el mismo horario.
0: Es verdad.
1: Pero bueno, verdad, yo lo único que te deseo es que sigas así, que no cambies nunca.
0: Gracias.
1: Que tienes mucha gente detrás, muchísima gente detrás, que te admira, que te quiere, que desea que pase todo lo mejor en tu vida y que cada uno, pues como tú has dicho, todo el mundo evoluciona. Y eso lo produces tú. El que la gente vaya evolucionando y vaya queriendo tener ganas de más y encima no eres una persona de radio, eres una persona mundial. Eres una persona que estás ahí tanto dentro del programa, dentro de la radio
0: y fuera
1: de la radio.
0: Lo sé.
1: Siempre atiendes nuestras llamadas, siempre atiendes nuestros problemas.
0: Sí.
1: Y eso la verdad es que es mucho de agradecer. Mucho, mucho, porque haces a la gente importante. Haces a la gente poder ser escuchada de una forma o de otra, poder ser escuchada. Ya tienes tus vacaciones súper merecidas. ¿Y qué quieres que te diga más? Seguiremos apoyando a la radio, seguiremos aportando nuestra imaginación, nuestra pequeña inteligencia, siempre para apoyar a la radio. Locura FM para mí ha sido un tope de gama total, puro lujo y la verdad es que disfruto mucho y eso pues es de agradecer, así que disfruta mucho, que todos los oyentes disfruten a tope de sus vacaciones, de sus momentos, de sus de sus grandes momentos para poder disfrutar de uno mismo. Y qué más quieres que te diga, Xavi, disfrútalo merecidamente, aunque sé que vas a ir haciendo cosillas,
0: sí,
1: como siempre,
0: claro, no parar. Eso es no parar,
1: pero grandes merecidas y para la siguiente temporada mucho más y mejor y a tope. Bueno, Xavi, un saludo. Y que vaya todo bien y a disfrutar. Nos veremos, seguramente nos veremos.
0: Hombre, seguro que sí.
1: Un abrazo enorme y para todos. Un abrazo enorme a todos y feliz verano.
0: Seguramente gracias, que sí, gracias a ti, a esa José el Cachas. José, igual nos vemos la semana que viene, ¿eh? José el Cachas, bueno, hay una historia ahí muy, muy bonita detrás. Una historia que me la guardo, ¿vale? Pero es que José se está encargando de todo el tema de páginas web, de que todo salga bien. Y ahí lo tenéis. Es un tío que físicamente es muy grande, ¿vale? Grande, fuertote. Pero es que como persona es más grande aún. Tiene un corazón que no le cabe del pecho, ¿no? O sea que... ¡José, Cachas! Un abrazo enorme, tío. Te veo pronto. ¡Ay, ay, ay, ay!
2: Hola de nuevo, Xavi.
0: Hola, Rosa.
2: Hola a todos. Bueno, he aprovechado estos momentos de desconexión porque no me quiero perder nada del programa, aunque se pueda escuchar después. Me encanta escucharlo en directo, y ahí el madrugón. Y no me quiero enrollar tampoco, ¿eh? Porque hay mucha gente que quiere hablar y no quisiera.
0: Hay mucho WhatsApp, ¿eh?
2: Xavi, ¿qué te puedo decir yo? Es mi segunda temporada, voy a empezar la tercera, aunque la primera la pillé ya, pues eso, un poquito petada, pero bueno, queda igual que es mi tercera temporada, vamos a por ella.
0: Ole.
2: Con muchas ganas, la verdad que aquí voy a estar sí o sí, o sea, eso lo tengo muy claro.
0: Lo sé.
2: ¿Por qué? Porque el Primer Café no es solo un programa de música, no es solo un programa más. Ya te he dicho muchas veces y a todos que música podemos escuchar cuando queramos y más ahora en estos tiempos, ¿no? El tema es la persona que está al otro lado. Ese locutor maravilloso que eres tú, esa persona entrañable, cercana, simpático. Ya te he dicho que me encanta tu risa, me gusta mucho escucharte cantar, últimamente cantas poco. Y bueno, tengo una curiosidad, Xavi, ¿te has puesto a dieta? Porque es que llevo sin escucharte lo de las magdalenas. ¿Ya no comes magdalenas?
0: No.
2: Joder, por lo buenas que están.
0: Ya no como magdalenas.
2: Permítete un capricho. Es que al principio cuando yo entré,
0: bueno, sí,
2: todos los días compraba las magdalenas. Ahora no.
0: Ahora no.
2: Bueno, cambié el rollo. Xavi, de verdad, muchísimas, muchísimas gracias.
0: No.
2: De corazón, de mucho corazón.
0: A vosotros.
2: Por todo, todo, todo. Han sido tantas cosas, tantos momentos vividos, tantas emociones, tantas sensaciones, tantos audios compartidos a través de la radio, hablando contigo en privado, que eres uff, de verdad, pues eso, la mejor medicina. Y yo qué te puedo decir, Xavi, si has cumplido mi sueño. Mi sueño de hacer radio.
0: ¿A que sí?
2: Eso lo has conseguido tú.
0: Sí.
2: Sin ti no hubiese sido posible. Eso, y no te quites importancia porque es así. Lo sabes muy bien, sabes y yo sé ahora, y todos deberíais de saber el trabajo que hay detrás de todo eso, porque Rosa y yo nos ponemos ahí a hablar, presentamos las canciones y bueno, pues cada día un poquito mejor y tal, pero el trabajo que luego tiene Xavi ahí por delante, eso no está pagado con nada.
0: Bueno.
2: Además que saca su tiempo, que no lo tiene, de donde sea, para hacer el programa. Y eso es para agradecer y mucho. Yo nunca, nunca lo voy a olvidar. Y no que es que podría estar aquí una hora y no quiero, pero es que no puedo parar. Xavi, simplemente decirte que eres muy, muy grande. Que eres una persona única, extraordinaria, maravillosa, que no son palabras para hablarte al oído, palabras de tu cariño, que es que es así. Ojalá hubiese mucha gente más como tú en este mundo. La vida sería mucho más bonita, mucho más agradable. Y que te quiero un montón, que es que te haces querer. Y es que es así, es que te quiero mucho.
0: Gracias,
2: de verdad.
0: Gracias.
2: Por eso, pensando en ti, claro que sí, coge estas vacaciones, disfrútalas, aunque tengas que trabajar, pero no vas a madrugar, no es lo mismo.
0: No lo mismo.
2: Y te las mereces. Egoístamente, claro que, Xavi, te vas de vacaciones, pero las que necesitas.
0: Sí.
2: Y yo pienso primero en ti. Así que, nada. Sabéis que te podré decir tantas cosas, pero que no, que ya me voy a callar. Venga, que ya me callo.
0: ¡Cuelga!
2: Y nada, muchas gracias a todos también por vuestros audios, por vuestro cariño, por vuestras bromas, vuestras... Uah, si es que sois maravillosos todos. Cafeteros, charadictos, trastornados. ¡Uf, qué audio más largo! Perdón. Bueno, Xavi, mil millones de gracias.
0: A ti.
2: Por formar parte de mi vida.
0: Gracias a ti.
2: Eres especial. Y nos vemos el 31, que nos vemos en agosto.
0: Eso, 31.
2: Que no es en septiembre, que es en agosto.
0: En agosto, 31.
2: Bueno,
0: Rosa.
2: Eso, enorme.
0: ¡Cuelga! ¡Cuelga!
2: Gracias.
0: Un besazo enorme, Rosa de Santander.
2: Buenos días, cafetero. Se había visto además criaturas con mucho sueño. Pues nada, Xavi, llegó el día. Ya está completo el calendario del mes de julio con tanta cruz en Roma, marcando esos días que
0: sí.
2: Quedaban, ¿has visto?
0: Sí.
2: Ay, qué rápido se pasa el tiempo.
0: Mucho, ¿eh?
2: Bueno, pues a disfrutar de unas merecidas vacaciones.
0: Gracias.
2: Que descanse y sobre todo que te cuide para volver con más fuerza y energía en septiembre.
0: Gracias.
2: Sí, sí, tú despístate, que ya verás. Septiembre está ya a la vuelta de la esquina.
0: Ya está aquí.
2: ¿Y qué decir? pues que gracias a todos los cafeteros por cada día aportar su punto de locura.
0: ¿A que sí?
2: Desde cualquier rincón de España, que aquí en el Primer Café con Xavi no hay fronteras para la diversión, para las risas y para el cachondeo.
0: Ah, es verdad.
2: Pero eso sí, como dice Ángeles, sin ti esto no sería posible, Xavi. Así que muchas gracias por cada mañana hacer el programa y gracias por estar también fuera de él. Y nada más, sí, que muy pronto nos vemos y que las croquetas te esperan.
0: ¡Hombre!
2: Feliz viernes y felices vacaciones para todos los cafeteros.
0: Sandra.
2: Nos vemos en septiembre.
0: ¡Sandra, croqui! Como digo yo, croquetilla, croqui de croquetilla, ¿eh? Sandra, un besazo muy grande. Muchas gracias, ¿eh? ¡Uf! Vamos con Jorge.
3: Jorge. Muy buenos días.
0: Jorge.
3: Me hubiese gustado despedirme en condiciones antes de tu periodo vacacional, pero es que me está resultando imposible encontrar la frecuencia en internet.
0: ¿Qué dices?
3: Se me conecta el streaming de locura y hasta ahí. Resultado, ni me sé la pregunta, ni me sé nada. Espero que simplemente sea un problema técnico, que estés fenomenal, que estén gozando todos los cafeteros y cafeteras un montón, y yo voy a continuar. Así que hasta tu vuelta. Un abrazazo para todos y para ti uno especial.
0: Muchas gracias, Jorge, un besazo enorme. A ver, voy a escribir aquí. ¡Ay, ay! ¡Carlos! ¡Carlos Pepsis! ¡Hola, Carlos!
4: Buenos días, cafeteros y cafeteras. ¿Cómo va la mañana?
0: Bien.
4: Oye, Xavi, ¿cómo es eso que te vas de vacaciones hoy? ¿Eso sabes a con tiempo, tío?
0: Ya, hoy, con tres meses ya voy avisando.
4: ¿No puede ser?
0: Sí, pero, sí,
4: escucho
0: sí.
4: Escucho el programa y me entero que te vas hoy de vacaciones.
0: Me voy.
4: ¡Qué fuerte!
0: No, ya me
4: bueno,
0: voy.
4: Bueno, que te vayan muy bien las vacaciones.
0: Gracias, Macu.
4: No, ahora, en serio.
0: A ver.
4: Bueno. Vaya programita hoy, con las emociones a flor de piel.
0: Vaya.
4: Y me va a costar hablar un poquito. Yo copio un poquillo las palabras de Raúl Camionero, que lo más bonito y especial es ir conociendo a miembros de esta bonita y gran familia.
0: Exactamente.
4: Tiene suerte de conocer a Canijo, Raúl, a Salabel. Bueno, a Ángeles, que está aquí cerquita, a Cristina, Candela y Cotillos, a Alicia Picapiedra, bueno.
0: ¡Jole!
4: Un montón y me quedan aún muchos por conocer, que espero ir conociendo poco a poco.
0: ¡Poquito a poco!
4: Y como dice la Ángeles, ya lo dirá ella dentro de un rato, esto es gracias a ti, Xavi, a la magia de la radio, como dice ella. Y bueno, qué decir, que bueno, que ya tengo ganas de que vuelvas, sé que te merecen las vacaciones y que te quieres casar y todo eso, pero bueno, es que hace que las mañanas sean divertidas, pasa el tiempo rápido, eso es así. Luego escuchando el programa se me pasa la mañana volando.
0: Eso es muy bueno.
4: Y bueno, lo dicho, que tengo ganas de ir conociendo a más de vosotros. Un abrazo muy grande a Ana también, a tu pareja. Y bueno, que espero que nos... Bueno, lo bueno es que aunque te vayas de vacaciones vamos a seguir en contacto.
0: Sí.
4: Eso es lo bonito.
0: Ya te digo yo que sí.
4: Y nada, un fuerte abrazo para todos. Iba a decir algo más, pero no me acuerdo.
0: La edad.
4: Y bueno,
0: eso es la edad.
4: Que vaya todo muy bien y que tengo ganas de volverte a escuchar, ¿vale?
0: Gracias.
4: Ah, bueno, sí. Por ejemplo, yo la conexión esa que tenemos cuando pones en la vida.
0: Sí.
4: Que bueno, me gusta escribir, mandarte mis test stickers.
0: Lo haces, sí.
4: Más no, porque si no la Cristina me bloquea. y que tú me respondas, para mí eso es una, parece una tontería, pero para mí es muy bonito. ¿Vale? Y muchas gracias, Xavi.
0: Gracias a ti, Carlos.
5: Bueno, y también mandar un abrazo muy grande a mi madre, que está escuchando el programa.
0: ¡A Vicenta!
5: Y también la conexión esa que tenemos con el programa y todo eso, pues también me gusta mucho. Mamá, aprovecho que te quiero mucho, que te amo y buenas vacaciones por el Pirineo.

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0: Escuchad.
1: Primera jornada laboral sin largas colas, sin tensión en esta frontera de Gibraltar con la línea de la Concepción. Un día de celebración, de tensión y de incertidumbre. De celebración, por lo que decía, porque los más de 15.000 trabajadores que cruzan a diario esta frontera de un lado a otro, pues ya no tienen que enseñar ni el DNI, ningún tipo de documentación, pasan normalmente, hay un tráfico fluido, tanto de vehículos como de personas. También porque las autoridades han derribado ya los últimos trozos de esa verja histórica colocada hace cientos de años. Los encargados han sido el presidente del gobierno, Pedro Sánchez, acompañado de José Manuel Álvarez, el ministro de Asuntos Exteriores, y también del primer ministro gibraltareño, Fabián Picardo. Lo han hecho en una ceremonia donde el presidente del gobierno no ha cruzado a Gibraltar, se han reunido todos en la frontera, y donde dice que se cierra una herida histórica. Son palabras de Sánchez. Picardo señalaba a Franco y en un corrillo de periodistas decía unas declaraciones que le habría que poner la verja en la tumba de Franco en la Almudena. Ha confundido la Catedral de Madrid con el cementerio de El Pardo, de Mingo Rubio. Bueno, serán a lo mejor cosas de los vientos de Levante y de Poniente. También de tensión, porque recordemos que Gibraltar es una de las mayores bases militares que tiene Reino Unido en el mundo, pero sobre todo en el Mediterráneo, junto con las bases que tiene en la isla de Chipre. Aquí a mis espaldas hay un recinto militar y hace poco la Royal Navy nos ha dicho que, por favor, que nos fuésemos, pese a ser prensa española y pese a grabar en territorio español, nos ha dicho que por favor que abandonásemos, que no podíamos grabar esas zonas. Por lo tanto, la frontera existe todavía en algunos puntos, también, por ejemplo, en aeropuerto está totalmente vallado, es decir, Gibraltar tiene zonas, infraestructuras críticas que tienen que estar valladas. Por lo tanto, lo que son las verjas y las concertinas siguen en este peñón. Y de incertidumbre, porque comiendo, hablando con algecireños, con linenses, lo más comentado era, se supone, veremos a ver, el tratado es bonito, pero no se sabe todavía lo que va a pasar con las pensiones, con la sanidad, con la seguridad, con el medio ambiente. Es decir, aquí se palpa un ambiente extraño de celebración. Eso sí, por primera vez, la feria de la línea de la Concepción. Uno se puede tomar un rebujito a las 9 de la noche y a las 9:10 estar por primera vez dentro de Gibraltar, pues no sé, tomándose un fish and chips, por ejemplo.
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0: 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Nos vamos con la gente marchosa de Mac Bianco y su tema estrella, Good Time.
3: Buenos tiempos.

Saludos amigos, bienvenidos a esta reseña de los libros de 31 de julio, ya muy cerca del mes rey del verano, agosto, que empieza mañana. Os habla como siempre Orlando Alberdi desde Barcelona. Hoy vamos a hablar de un ensayo de Isaac Parejo, infoblogger. Su título: Manual de Resistencia Facha. A continuación os leo un poco de qué va, ¿de acuerdo? La nueva derecha ha abandonado la rigidez y los complejos habituales para transformarse en una fuerza disruptiva, incómoda y hasta punky. Este libro responde a la pregunta de cómo nació el movimiento con el que al fin la derecha española está disputando sin bajar la cabeza la batalla cultural a la izquierda. Isaac Parejo, más conocido como infoblogger, ha sido testigo y protagonista del huracán que atraviesa estas coordenadas políticas como nunca antes y cuenta su experiencia como insurgente. Ser de derechas no solamente es un motivo de orgullo para él y para una nueva generación de españoles, es también una postura de valentía frente al discurso único. Este libro es un manual práctico para defenderse de la izquierda más totalitaria y censora. El gran experto de la disidencia facha te invita a unirte a la impostura y a rebelarte contra la dictadura de los zurdos.

A continuación os leo parte del texto en el que habla de la Agenda 2030. Muy interesante. Para cualquier persona la escena habría resultado surrealista. Un gobierno conservador firmando un tratado global con una clara línea autoritaria y comunista disfrazada de progresismo y socialdemocracia. ¿Cómo no? Si es que Mariano a Progre no lo ganaba nadie. Todo su mandato se lo pasó intentando adelantar al PSOE por la izquierda. Desgraciadamente no era solo papel mojado. La propia vicepresidenta Soraya Sáez de Santamaría declaró que la coordinación de la Agenda 2030 recaería sobre la Moncloa y que se crearía un marco institucional para conseguir sus objetivos. El propio Rajoy se comprometió a cumplir y a firmar lo que hiciera falta. De hecho, se volcó en la lucha contra el cambio climático, prometiendo leyes para ello y así reforzar el compromiso de España con la agenda. Entre los deberes asumidos por España, algunos eran relativamente fáciles de cumplir y otros, pues no. Por un lado, las promesas de cooperación internacional, financiar proyectos de desarrollo sostenible, reforzar la diplomacia multilateral y otro, los objetivos que afectaban a nuestro país y de los que procede todo el desastre que padecemos hoy. La reducción de emisiones de gases de efecto invernadero, la transición energética, la igualdad de género, la educación inclusiva y un largo etcétera que después desgranaré. No solo fue cosa de Rajoy. Todo el Partido Popular al completo asumió la agenda siniestra y la hizo suya. Fue a partir de ese año y con la entrada del PP en la secta progresista cuando el Partido Conservador comenzó a comprar todo el pack de la izquierda para hacer más visible su observancia de los objetivos de la agenda. Así comenzamos a escucharlos hablar de sostenibilidad, innovación, cooperación, inclusión y, por supuesto, cambio climático. Y ahora nos vamos al meollo, a desgranar poco a poco cada una para ver lo que subyace detrás de cada propuesta. Fin de la pobreza. La versión oficial obviamente habla de erradicar la pobreza en el mundo, pero lo que esconde detrás es algo más turbio. Redistribución masiva de la riqueza sin generar más. Aumento de impuestos incontrolado. Dependencia del Estado y acabar con la soberanía productiva. Realmente no estás acabando con la pobreza, estás convirtiendo a todo el mundo en pobre. Hambre cero. Este punto pretende garantizar alimentos para todos los humanos promoviendo una agricultura sostenible, pero la realidad es bien distinta. Acabar con la ganadería, prohibir la carne y la agricultura tradicional para hacerla más sostenible y básicamente obligarnos a comer plástico creado en laboratorios o en el peor de los casos insectos y grillos. De hecho, la Unión Europea ya ha autorizado el consumo de insectos y de harina de grillos. Eso sí, las élites siguen metiéndose sus chuletones de vaca entre pecho y espalda en sus reuniones y cumbres, que nunca falte. Salud y bienestar. Salud para todos. Parece bonito, ¿verdad? Pero esto ya lo hemos vivido. Se puso en práctica durante la pandemia, cuando bajo la excusa de la salud y el bienestar se cometieron las mayores atrocidades liberticidas vividas en el siglo XXI. Confinamientos sanitarios, control de movimientos y represión por el bienestar y la salud de todos. Por supuesto, en este punto también van incluidos los tratamientos médicos necesarios para garantizarlo, como si nos tienen que obligar a vacunar de alguna enfermedad para preservar la seguridad mundial. ¿Te suena, verdad? Educación de calidad.
Este punto es clave, porque la educación de calidad a la que se refiere la grotesca agenda del demonio no es el acceso de todos los niños al sistema educativo, sino a la promoción de todo tipo de ideas woke en los colegios e insertar en los críos el activismo climático o de género desde edades tempranas para crear soldados del zurderío más que ciudadanos libres. El conocimiento académico real es secundario o terciario. No les interesa tener una sociedad formada, sino sumisa y obediente. Y este punto también se está cumpliendo ya. Igualdad de género. Este punto es crucial porque lo que esconde esa maravillosa igualdad que dice buscar la agenda no son más que leyes para promover legislaciones contra los hombres, adormecer la sociedad con chorradas de lenguaje inclusivo, cuotas de género y demás leyes para mantener la división entre hombres y mujeres, que es algo que siempre ha promovido el globalismo. Cuanto más enfrentamiento, más sumisión a las soluciones que proponen. Agua limpia y saneamiento. Este punto parece hablar del acceso universal al agua potable, pero no. Pero lo que quieren precisamente es un uso centralizado del agua. ¿Recordáis la película Mad Max, donde el agua era el tesoro de esa época y la gente literalmente mataba por ella? Ese es básicamente el objetivo. Restringir el acceso al agua y mercantilizarla para que no todo el mundo pueda acceder a ella. Porque es un recurso limitado. Energía asequible y no contaminante. Lleva al desguace tu antiguo coche porque te estás cargando el planeta y cómprate uno eléctrico con una batería que tardará siglos en descomponerse. Esa es básicamente la premisa y ya hace tiempo que se está poniendo en práctica con las ciudades de cero emisiones, donde solo unos pocos privilegiados pueden entrar. Convencerte de que el apocalipsis llegará si no tiras a la basura tu Citroën C15 mientras los poderosos siguen viajando en sus jets privados impulsados por millones de litros de queroseno y mientras Rusia, China y la India, que representan la mitad de la contaminación mundial, partiéndose la caja al ver cómo los europeos nos cargamos nuestro propio futuro y ellos van avanzando hacia el dominio mundial. Trabajo decente y crecimiento. Este punto significa básicamente ahogar al trabajador y al empresario con regulaciones infinitas, destruir a las pymes y esquilmar al autónomo, dando paso a un mundo dominado por las grandes corporaciones y en el que no haya ni un atisbo de emprendimiento. Pues ya sabéis que el emprendimiento crea libertad y no pueden permitirse tal cosa. Por tanto, la solución es destruir al autónomo, friéndolo a impuestos y haciendo inviable su negocio. Sustituir el bar Paco por Starbucks, la mercería Loli por Primacy y el tapas Manolo por McDonald's. Industria, innovación e infraestructura. Este punto está claro. Otra vez vuelve a planear el aura de la sostenibilidad, cuando en realidad lo que quieren destruir es la industria tradicional para favorecer a grandes empresas afines, que son las que están untando a las élites políticas encargadas de implantar la agenda. Reducción de desigualdades. ¿Qué mejor manera de reducir las desigualdades que igualar a todo el mundo en la miseria? Para ello, lo único factible es ceder soberanía nacional y fiscal y debilitarla hasta empobrecerla más. Ciudades y comunidades sostenibles.
versión oficial. Ciudades inclusivas, seguras y resilientes. Ya de por sí suena terrorífico, incluso en la versión oficial. Pero la verdad es que quieren crear ciudades de 15 minutos donde no pueda salir de una determinada área, zonas de bajas emisiones para controlar entradas y salidas, y el aumento de la vigilancia a lo Gran Hermano para garantizar nuestra seguridad. ¿Quién no se dejaría grabar las 24 horas si te dicen que gracias a eso tú y tu familia estaréis a salvo? Producción y consumo responsables. Bajo esta premisa tan vaga y genérica, buscan despojarnos de todas nuestras nocivas comodidades que tanto dañan al medio ambiente. Porque el consumo responsable, recordad, siempre es aplicable al populacho, no a la élite gobernante. Acción por el clima. Esta es la gallina de los huevos de oro, ya que bajo la premisa de salvar el planeta, van a ser capaces de meternos todo tipo de restricciones y prohibiciones, como ya hemos mencionado antes. Si hace unos años era el famoso agujero de la capa de ozono, el cual ya se está cerrando misteriosamente, como por arte de magia, ahora el cambio climático es el nuevo hombre del saco bajo el que todo cabe. ¿Quién se está enriqueciendo con todas estas políticas? Yo lo sé, tú lo sabes y todos lo sabemos. Vida submarina. No sé exactamente qué piensan hacer con este punto, pero sinceramente suena a controlar la industria pesquera para evitar la soberanía alimentaria. Preservar los mares y evitar la pesca furtiva no parece un objetivo que esté dentro de esta agenda. Más bien ejercer un férreo control sobre lo que llega a tu mesa y que las grandes multinacionales puedan pescar su parte y no dejársela a las pequeñas empresas. Paz, justicia e instituciones sólidas. Os lo traduzco. Sumisión, control e instituciones corruptas. Alianzas para lograr los objetivos. Este punto está simplemente para rellenar y llegar a los 17 y sellar un pacto entre las naciones para lograr ese ansiado gobierno global que quiere el zurderío. Esto no es una conspiranoia, señores. Muchos de estos puntos ya se han hecho realidad y otros están en proceso con la izquierda y la derecha globalista como aliados necesarios. Lo que han desarrollado con la excusa de esta agenda no es solo sumisión, es auténtica devoción religiosa, como dije antes. Hemos llegado a ver hasta el rey Felipe VI con el pin de esta satánica agenda en la solapa, porque es una pieza más de esta farsa que no sería posible sin la colaboración de tanta gente, tanta que ni nos imaginaríamos. Nos acercamos ahora a los datos del autor. Isaac Parejo, más conocido como infoblogger, mitad extremeño, mitad madrileño y con una obsesión enfermiza por la libertad, ¿qué le voy a hacer? Soy licenciado en comunicación audiovisual y he tenido siempre dos grandes aficiones, el espectáculo y la política. Y creo que he conseguido unir mis pasiones para convertirme en un comunicador y un youtuber al que mucha gente considera humildemente un referente, al menos en sus sobremesas o antes de dormir. Me dicen que soy algo faltón, pero lo único que hago es describir la realidad que veo a mi alrededor y muchas veces el vocabulario ordinario se me queda corto. Pero debo decir también que esa es mi seña de identidad y cumplo una labor social. Así, los exabruptos no los tienes que soltar tú. Más de 500.000 de personas me han acompañado en las redes durante estos años. Y si eres nuevo y este libro te ha servido para conocerme, espero que te sumes a una batalla en la que te aseguro que nunca estarás solo. Repasamos ahora, como tenemos por costumbre, los datos del libro.
Título: Manual de Resistencia Facha. Autor: Isaac Parejo. Editorial: La Esfera de los Libros. Publicado el 25 de febrero de 2026. Contiene 238 páginas. Bien amigos, hasta aquí la reseña de los libros de este final de julio. Nos veremos desde luego a mediados de agosto. Se despide de todos vosotros Orlando Alberdi desde Barcelona. Un saludo amigos.

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2: Bueno, vamos a cambiar un poco de registro y nos vamos con algo más suave.

0: Vamos con este reportaje corte de Mónica Fusted sobre unas declaraciones explosivas de J.D. Vance, vicepresidente de Estados Unidos. Adelante.
1: La mayoría de la gente cree que era de el Mossad. Sí, del Mossad o de la CIA o de algún otro estado profundo, ya sea en Estados Unidos, en Israel, en otro país o en ambos. Mira, está claro que tenía conexiones con los más altos niveles de los servicios de inteligencia estadounidenses. Está claro que tenía conexiones con los más altos niveles de los servicios de inteligencia israelíes. De hecho, una de las cosas interesantes que revela la saga Epstein, y trato de dejar esto claro, es una de las razones por las que siempre soy cauteloso y digo que hay algunos sectores dentro del gobierno israelí a los que no les gusta nuestro proceso de paz, porque hay muchos sectores dentro del gobierno israelí a los que, de hecho, sí les gusta nuestro proceso de paz. Reconocen que esta campaña indefinida tampoco les beneficia. Y el asunto de Epstein es interesante porque, por lo que yo sé, el primer ministro Netanyahu no es que precisamente sea una figura muy popular en los Estados Unidos de América en estos momentos. Epstein parecía estar vinculado a los sectores del Estado Profundo israelí que se situaban a la izquierda del centro. Siempre me ha parecido fascinante. No es que estuviera especialmente vinculado a la derecha del centro de la política israelí. En Estados Unidos tenía contactos en todos los ámbitos. Enumera a un número de personas que literalmente han sido pagadas por un antiguo miembro de la campaña de Trump, quien a su vez recibe pagos de ciertos sectores del gobierno israelí. Y esas personas me están atacando con enorme dureza por intentar, literalmente, cumplir el objetivo de negociación que el presidente fijó para el país. No me molesta que ciertos sectores del gobierno israelí quieran criticar el acuerdo o discrepen de él. Ni siquiera me molesta que intenten influir. Los gobiernos extranjeros intentan influir en Estados Unidos constantemente. Israel lo hace, otros países también. Es sencillamente parte de cómo funciona este tipo de relaciones. Lo que sí me molesta es cuando los estadounidenses, es decir, los dirigentes estadounidenses, permiten que esa influencia afecte su criterio y determine lo que defienden.
0: Seguimos con el ritmo lento, en este caso de Sam Brown y su tema Stop.
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0: Aquí tenemos una exclusiva de la periodista Ketty Garat para el diario ABC. Consiste en un audio grabado entre el general Mola y su superior, el general Castillo. Naturalmente es un fragmento, la totalidad de la conversación no la puedo poner porque es altamente insultante, desde luego.
1: Entonces yo voy a decir, señores, no voy porque no me dejan ir. Punto y pelota. Y va en mi representación este. Por órdenes, me da igual, no sé cómo lo redactaré.
2: Pero yo eso lo veo desleal.
1: ¿Pero cómo desleal? Desleal, mi general, es no defender a la institución. Desleal, mi general, es que no estéis asumiendo vosotros vuestra responsabilidad. Mi general, queráis.
2: Se acabó, o sea, olvídate, macho, o sea, ya no pierdo más tiempo hablando contigo, de verdad. Perfecto. Si no eres capaz de entenderlo, yo te digo lo que haría. Compro un orden y al día siguiente voy a ver a la directora y si quieres inmolarte, coges y pides el pase a reserva o pides el pase a...
0: No. Despedimos nuestra visita a la galería musical de hoy con Samantha Birds y este tema.

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0: En primer lugar, deciros que como no hubo tiempo en la canción anterior, pues eso, que se titulaba On My Own.
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0: Y ahora sí que ha llegado el momento de la despedida. Sí, amigos, nuestro tiempo de la pérgola de hoy se termina y por tanto hemos de finalizar aquí nuestra edición número 523 de la pérgola. Hoy es viernes 31 de julio de 2026, en medio de la canícula veraniega. Mañana comienza el mes rey del verano, el mes de agosto, el mes de vacaciones para muchos de vosotros. Así que desde aquí, desde la pérgola, desearos unas estupendas vacaciones y deciros que si queréis nos podéis escuchar en vuestros dispositivos, porque estaremos todo este mes de agosto trabajando. También hacer alusión, como hice anteriormente, a la victoria de la selección española el pasado día 19 de julio en Nueva Jersey contra la selección argentina, 1-0, pero fue suficiente para proclamarnos campeones del mundo. ¡Felicidades a España! ¡Claro que sí! Se despide cordialmente todo el equipo de la pérgola. En los controles de sonido, los Furbis Guay Tigre. En la producción, Marina Reche. Y en el micrófono, Orlando Alberdi, que os habló desde los estudios de Orma Audio en Barcelona. Un abrazo muy grande a todos los que nos seguís en las emisoras amigas Radio Fénix Internacional y Onda Musical 21, y también, claro está, a los suscriptores de la gran familia de la pérgola. Te recuerdo...
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Hola, hola, hola, hola, hola, hola, hola. ¿Qué tal? ¿Cómo estamos? Pues ya estamos aquí otro fin de semana más. En este Todo Éxitos maravilloso.

también clásico, porque hace algunos años que salió el tema de J.H. On. Y ahora nos vamos a ir precisamente con un directo de Celtas Cortos, 20 de abril del 90, esto es del año 1997, así que atención y disfrútalo.

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1: Te decía que ahí estaba Jesús Cifuentes y los suyos. Ahora nos vamos con Poker Face.

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Nos vamos ahora con The Eagles y esto que se llama The Brothers. Gran temazo que suena así de bien y lo escuchamos aquí en el Todo Éxitos de esta semana. Venga, va. Por cierto, aprovecho para dar las gracias a todas las emisoras que se conectan con nosotros y que transmiten este tiempo de...

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0: Nos vamos ahora con Chayanne y esto que se llama Sube al Desván.
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0: Estamos casi recogiendo los bártulos, ¿eh? No nos queda mucho tiempo más para cerrar la segunda hora de nuestro tiempo de radio.

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0: con bromas aparte. Y esto que se llama Me has vuelto loco. Esto es el Todo Éxito. Ya lo sabes que venimos aquí cada fin de semana a ponerte buena musiquita. Saludamos a Onda Musical 21, por supuesto, y a Onda Digital FM. Y próximamente más emisoras aquí contigo.
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0: ¿Qué tal? ¿Cómo lo llevas? ¿Bien? ¿Sí? Me alegra mucho. Porque nos vamos ahora con Dani Martín y este maravilloso éxito que se llama Mi Lamento. Estamos casi que nos vamos, ¿eh?

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5: 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Buenas tardes. Son las 7.

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0: 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Buenas tardes. Son las 8.
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0: 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Buenas noches. Son las 9.
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0: Saludos amigos, ¿qué tal? ¿Cómo andáis? Hey, aquí estamos en tu plataforma de XFM, en la edición 142. Como siempre recibo un cordial saludo de José Luis Flores, encantado. Aquí en tu radio favorita, el mejor dance, 902.000. A partir de ahora, vamos a disfrutar una hora juntitos. Con lo mejor. Sé bienvenido, sé bienvenida. Comenzamos con la música de Zar. Quiero vivir dentro de ti.
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0: Vamos a disfrutar porque tenemos mucho.
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0: ¿Y cómo estábamos en la edición 141 de la semana pasada? Evidentemente, pues este golpe viene en la 142 con cancionacas que llegan y que son súper importantes.

0: muy conocido el amigo ATV, que ya es de Alemania, este día importantísimo. Esto se lanzó en el año 2002 bajo la voz inconfundible también de Roberta Carter. Este es el Hold You, maravilloso. Sigan más cosas aquí, en tu plataforma, con números sonos importantes. Venga.
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1: Aquí seguimos adelante con más historias. Venga.
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0: cosa maravillosa. Bueno, esta formación, esta agrupación belga, se dieron a conocer por el tema que se llama Turn the Tide. Ahí nos quedamos con esto que se llama Skin Silver.
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muchísimos minutos por delante. Pues por lo menos cerca. Para seguir disfrutando de la mejor música de 902.000. Si es que es lo que tenemos todas las semanas contigo en tu radio favorita. Para que antes, ¿por qué no? Que bailes. Porque es lo que queremos. Seguimos.

por cierto, tenemos que aprovechar también que no hemos caído nadie. Y tenemos que aprovechar la oportunidad de decir que tenemos un número de WhatsApp para que nos envíes canciones, nos mandas un audio o nos mandas un mensaje de texto a través del 641-04-21-37. Aquí tengo buena compañía por ahí, están sacando el programa por ahí a través de imágenes, vídeos y eso. Ahí nos quedamos con el

seguimos disfrutando lo mejor. La música de desde los 90, de los 2000. Ahora llega esto de Ian Vandal. Atención, cómo suena. Se llama Come to Me.

0: importantísimo es que esta canción, bueno, pues alcanzó el número 13 en la lista de los mejores álbumes electrónicos en Estados Unidos. Esto forma parte de ese álbum llamado Lost and Found. Esto se llama Come to Me. Bueno, estamos hablando de Ian Van Dahl. Enseguida llega Jessie.
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a ver como el Rhythm of the Night, el Baby Baby, el Try Me Up, bueno, un poquito de todo. Hacenos también compañía en esta, lo que queda, edición de el plataforma de SFM. Vamos a ir echando el cierre hasta la semana.

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1: Como siempre, un auténtico placer. La semana que viene regresamos aquí a tu radio favorita. Os dejamos con compañeros, compañeras que llegan con programas maravillosos en tu radio. Y os dejamos con Capela y Tairo con el You Got to Let the Music. Gracias como siempre. Saludos de José Luis Flores. Ha sido un placer. Pasa una feliz semana.

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1: Comenzamos con el tema de ETC. Seguimos adelante con mucha música. Y además esto es muy conocido, de la mano de Ruines. Es el clásico.

si quieres alguna canción, oye, que la puedes pedir. Ya sabes que estamos en una nueva edición y que nos quedan muchos minutísimos minutos por delante, lo dicho, para disfrutar de la mejor música dance y con...

0: sonido suave, maravilloso, que nos hace vibrar. Enseguida llega Plan Box.
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mucho tiempo por delante. Enseguida, si no lo sabes, ya te lo digo yo. Llega Halloween. Temazo con canciones impresionantes. Comenzó con el What Is Love como primer sencillo. El segundo, Live. Aquí tienes un tercero. Un tercero. Es el año 1993. El mismo lo acaba de decir. Llegamos a este punto. Seguimos adelante.

0: hemos disfrutado de 6 minutos en esta versión extendida. Como no puede ser de otra manera, ¿verdad? Hathaway, tercer sencillo dentro del álbum What Is Love, editado ya por el año 1993. Oye, que por cierto, estará el próximo 1 de agosto en Gijón, aquí en España, en Asturias, en el Parque Hermanos Castro. Por si tienes un ratito, acércase por allí, ¿eh? Los pelitos de punta se te ponen con canciones como esta, recordando historias importantes. Temas principales, canciones imprescindibles. Enseguida llegan los Culture Beats.
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0: cuando es un Luis O'Kane muy conocido, el Gaucho Kidding. Aquí tienes esto. También nos quedábamos en el año 1993 de la mano de los Vulture Beats. Esto se llama Anything. Ha podido alcanzar los primeros 30 minutos de esta plataforma de Dance. Sé que ya llegamos to Unlimited.
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0: Vamos avanzando. Con esto que se llama...

hicieron el Ecuador. ¡Sas! La voz la pone también en esta canción la amiga Anita Todd. Ahí nos quedábamos con esto de Two Unlimited. Año 1998, una de las canciones principales que funcionó muy bien en el mercado, en Europa y a nivel internacional. Es

0: estaba en el año 1998, nos brindaba este elixir. Otro italiano que llega. Estamos orgullosos de pinchártelo. Es el amigo Gigi D'Agostino. Hoy queríamos contar con él en esta edición 141. Bueno, para las nuevas incorporaciones, los nuevos oyentes, la música lo dice todo. Esto es Plataforma de SFM, la cita semanal en tu radio favorita. Lo mejor de los 90 y 2000 comienzos. Y es que disfrutamos al máximo. Son espectaculares las canciones que se escuchaban en aquella época.
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0: Bueno, pues seguimos adelante con más canciones. En los próximos minutos llega Enchisar and the Real Michael. Muy, muy, muy desconocida esta canción de la brinda.

viene la gente que nos dice, oye, ¿qué pasa contigo? Que nosotros también tenemos tiempo de poner historias. Más compañeros, aquí a tu radio favorita llegan. Nos vamos con el desaparecido Robin Miles con esto. Gracias, amigos y amigas. Regresamos la semana que viene aquí en tu plataforma de Dance FM con el Flame. Nos vamos, gracias.

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1: Onda Musical 21, son las 2 de la madrugada.
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